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1: El tema de hoy es, tengo una mentalidad de pobreza, que Judith Lonsoy declara públicamente que tiene mentalidad de pobreza. Tengo mente de pobre. Sí, me estás escuchando, tengo mente de pobre. Líderes, hagamos algo. Ayúdame a que este mensaje llegue a miles de personas. Hagamos que este video, esta transmisión, estas palabras, lo vean tus amigos, tu familia, las personas que tú estimas. Solo te garantizo algo. La información que voy a revelar va a calar muchos cerebros, va a invitar a que muchas personas deseen tomar mejores decisiones financieras en su vida. Y creo que si tú me apoyas, podemos llegar a miles de personas. Si quieres apoyarme, hagamos algo práctico. Comparte este video, esta transmisión en tu muro. Etiqueta a tus amigos, compártelo en tu muro. Y hagamos que miles y millones de personas puedan escuchar este mensaje, porque considero que la información que voy a revelar hoy va a ser pieza clave y fundamental en un antes y un después en tu vida. Gracias por estar compartiéndolo. Gracias para Gala por compartirlo. Gracias, hermano, desde Huancayo, que lo está compartiendo. Justamente también vamos a estar en la hermosa ciudad de Huancayo. A ver, permítame ver la fecha del evento de Huancayo para la gente de Huancayo. Acá tenemos, mientras van compartiendo el video. Gracias por compartirlo. Gracias por compartirlo. Permítame ver acá, por favor. Listo. 4 de mayo, estamos en Huancayo. 4 de mayo, acuérdese, 4 de mayo. Puedes ver todos los datos en la página. En esta página puedes verla. En el fanpage, ve a la parte de eventos y tenemos un evento en Huancayo de ventas. Así que todos nuestros amigos de Huancayo están cordialmente invitados. Vamos a hablar ventas, ventas, ventas y ventas. Listo. Ahora sí, gracias a todas las personas que están compartiendo. Gracias, Diamante Azul, por compartir esto en tu muro. Gracias, Julius, por compartirlo. Gracias, Eliseo, por compartirlo. Gracias, Rodrigo, por compartirlo. Gracias, Manzano, por compartirlo. Gracias, César, por compartirlo. Gracias, Giovanna, por compartirlo. Gracias, Sisto, por compartirlo. Gracias, Cristian. Gracias, William. Gracias, Juan, Ricardo, Milán, José, Luis, Humberto, Yuli, Pepito. Y nuevamente también para Jaimito, gracias por compartirlo. Gracias, Miguel. Gracias por hacerlo. Ya son caseritos muchos de ustedes. Listo, líderes. Entonces, díganme ustedes, ¿estamos listos sí o no? Si estamos listos, vamos con los likes. Si estamos listos, vamos con los likes. Vamos con las manitos. Vamos a meterle energía a esto. Porque este es acá full energía. Tenemos que estar alta energía para poder impactar más, para que el mensaje sea más poderoso. Alta energía para poder realmente romperla. Así que vamos con los likes. Yo estoy acá con todos los likes. Estoy calentando, campeones. Porque este tema me enciende, te juro que me enciende. Tenía ganas de compartir esta información y decirlo públicamente, tengo mente de pobre. Tengo una mentalidad de pobreza. Tengo una mentalidad de pobreza. Les cuento. Hay una frase del gran Sócrates que dice, solo hay un bien que es el conocimiento y un mal que es la ignorancia. Y la ignorancia es la raíz de la pobreza. ¿Qué es la pobreza? La pobreza es la ausencia de la educación. Escuchen bien, la pobreza es la ausencia de la educación. Tú y yo, o la mayoría de nosotros, nos hemos criado en hogares, en una sociedad, en medios de comunicación, en medios religiosos, en medios políticos, sociales, donde teníamos una avalancha de información basura, información que formaba que tengas creencias, pensamientos, paradigmas de pobre. Judith Lonsoy todos los días tiene que combatir contra su mente de pobre. Tengo mayor tendencia a tomar decisiones que me inviten a generar pobreza y escasez en mi vida y en los diferentes negocios que estoy liderando, que tendencia a generar riqueza. Porque durante muchos años, hoy tengo 30 años, y durante estos últimos 30 años he sido condicionado, programado, encuentro información, encuentro medios de comunicación, encuentro noticias, encuentro creencias de profesores, de maestros políticos, líderes religiosos, donde nos instalaban a través de lo que escuchábamos, vivíamos, sentíamos, creencias limitantes. Creencias que nos invitaban a tener más una mentalidad de pobre, una mentalidad conformista, una mentalidad de escasez. La razón fundamental por la cual muchas familias hoy viven en temas financieros muy horribles es porque tienen mente de pobre, tienen información de pobre. No puedes tener riqueza material si no tienes riqueza mental. La auténtica riqueza está aquí. Y solo la educación, solo el entrenamiento continuo, solo los libros, solo los audios que constantemente tienes que leer, solo los entrenamientos que constantemente tienes que accionar, son los que te van a ayudar a desarrollar una mentalidad de riqueza, una mentalidad para ganar, ganar, ganar, ganar. Porque nuestra tendencia natural, y es lamentable decirlo natural, por esas programaciones externas, es tomar decisiones de pobreza, tomar decisiones que me inviten a tener más pasivos que activos, a tener más deudas que fuentes de ingreso, a tener la idea de descansar

Mentalidad de pobreza, pensamientos de pobreza, hábitos de pobre, ingresos de pobre, vida de pobre. Y todos los días yo mismo, Judy Sloan soy, tengo que combatir contra mi mente de pobre. Todos los días tengo más tendencia a tomar decisiones de pobreza que de riqueza. Porque estos 30 años que he estado en un ambiente donde me han programado, me han limitado y me han dado información basura, información limitante, hablar mal del dinero, que el dinero es la raíz de todos los males, que el dinero es cochino, que los ricos no van a los reinos de los cielos, que prefiero ser pobre pero honrado, que levante las manos, que el dinero es cochino. Todas esas creencias limitantes están acá, están grabadas. Y todos los días tengo que combatir con ello. Y todos los días lucho contra mi mente pobre. Todos los días tengo que estar luchando contra ello. Y a veces cuando estamos haciendo negocios, tomamos decisiones que generan pobreza y escasez para tu negocio, y no riqueza, porque tenemos más tendencia por esos años de programación que tenemos. Es increíble. Y miles y millones de personas están pasando esto, y todos los días estamos luchando. O sea, no es cuestión que vas a un taller, te lees un libro, escuchas un audio y ya cambiaste. No, es un proceso continuo. El éxito no es un chispazo. El éxito es todo un incendio. El éxito es constancia. El éxito demanda entrega, pasión. El éxito demanda compromiso. El éxito demanda huevos. El éxito demanda preparación, entrenamiento y educación. El único pasaporte hacia la libertad y la riqueza es la educación. Es la educación. Solo la educación. No hay fórmulas mágicas. No hay cierra los ojos, soy exitoso y ya está. Así no funciona la vida. Porque tienes años de programación. Años y miles de horas de programación. Y todos los días tú y yo tenemos que luchar contra nuestra mente de pobre. Pero no lo vas a hacer solo cuando te lees un libro, lo vas a hacer cuando estás con muchos libros, con muchos audios, muchos entrenamientos y con mucha información que te invita a desarrollar una mentalidad de riqueza. Yo mismo viajo constantemente al extranjero a capacitarme. Yo mismo tengo coach, mentores. Yo mismo leo muchos libros, escucho muchos audios, pero a pesar de ello sigo haciéndolo constantemente, porque constantemente tengo que combatir contra mi mente de pobre. Pero es increíble que allá afuera hay muchas, miles y millones de personas que no están combatiendo contra su mente de pobre, porque no alimentan su mente. Y en vez de ponerle información que le invite a pensar, a generar más fuentes de ingreso, a tener mayor libertad, a tomar mejores decisiones, a generar mejores resultados financieros para su vida, están tomando decisiones que le siguen jodiendo y la gente se está quejando. Pero se está quejando porque no se está educando. Por eso yo soy partidario de que la educación nos da libertad. Soy partidario de que realmente un pueblo educado es un pueblo próspero, es un pueblo feliz. Entonces, miren esa tendencia natural en base a todos los medios de información que tenemos nosotros de tomar decisiones de pobreza. Tenemos esa tendencia. La pregunta es, si tú estás combatiéndolo, ¿cómo combates tu mente de pobre? Lo vas a hacer solo a través de la educación. Por eso los libros, por eso los audios. Por eso yo escribí mi libro El Vendedor Millonario, donde hablo de la mentalidad, de cómo piensa un vendedor de resultados, de cómo piensa una persona de resultados. Y te quiero compartir algo, justamente. La mente rica, escucha, la mente rica soluciona problemas, la mente pobre se corre de los problemas. ¿Cuántas personas allá afuera quejándose, no quiero tener problemas, justificándose, echando la culpa a otro, al vecino, al tío, al presidente, al cuñado, al hermano, le echan la culpa a todo el mundo y no entienden que la única persona responsable de sus resultados eres tú? La mente pobre se corre los problemas, la mente rica enfrenta problemas, porque tu capacidad para solucionar problemas es tu capacidad para ganar billete. A partir de ahora tú y yo vamos a resolver problemas. A partir de ahora tú y yo vamos a volvernos problemáticos, porque nuestra capacidad para generar soluciones en los problemas es nuestra capacidad para solucionar riqueza. Como lo mencionó un gran líder llamado Miguel Ángel Cornejo, 50% de su líder, 50% de su tiempo, un líder resuelve problemas, el otro 50% de su tiempo se busca nuevos problemas. Hay que ser problemáticos, señores, hay que resolver problemas. No quejarse, no victimizarse, no echarle la culpa a otros. Te voy a decir algo, la única persona responsable de sus resultados eres tú. La única persona que tiene que ser el protector, el vigilante celoso de la información que le pones aquí en tu mente, en tu templo sagrado, eres tú. Prohibido programas basura,
prohibida información.

0: información basura, prohibido creencias limitantes que te impiden a desarrollar tu máximo potencial. Tú como ser humano tienes un valor único, extraordinario y maravilloso. Tú tienes la capacidad y el potencial de poder lograr lo que se te da la regalada gana. Y si no lo has hecho es porque tienes información que te limita a la pobreza, como lo mencioné en un seminario. Dios no te quiere pobre. Si tú eres pobre es porque tienes hábitos de pobre. El resto es cuento.
1: Abre tus brazos fuertes a la vida. 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
1: Pues yo quiero retarte a que hoy te enciendas y que te rebeles contra la pobreza, que te rebeles contra la mediocridad, que te rebeles contra tu mentalidad de pobreza, de escasez, de miedo, de temores, de que no puedo, de que es imposible. Y que tomes tus manos y te atrevas a escribir tu liderazgo. Que tomes tus manos y seas el capitán de tu barco. Que tomes tus manos y seas el arquitecto de tu destino. Que tomes tus manos y escribas tu nombre de manera orgullosa. Y hagas que tu nombre sea sinónimo de éxito. Porque naciste para brillar como las estrellas. Pero tienes que retarte. ¿Y retarte cómo? A través de la educación. ¿Retarte cómo? A través de los entrenamientos. ¿Retarte cómo? A través del aprendizaje. Y tienes que hacerlo, y tienes que moverte. Y no puedes descansar, vuélvete irracional. Vuélvete irracional, piensa distinto, actúa distinto. Haz cosas distintas. Haz 10 veces más de lo que hace la gente común. Da lo mejor de ti, deja de quejarte, asume tu responsabilidad. Hoy, reclámate a ti mismo. Y di, yo nací para triunfar, para inspirar, para brillar como las estrellas. Y hoy voy a atreverme a comerme el mundo. Y si la gente allá afuera se molesta porque piensa diferente, actúas diferente, haces cosas diferentes, que se moleste. Que te importe un pepino la opinión de la gente mediocre. Es momento que tú asumas tu responsabilidad, te escuches a ti mismo y combatas esta mentalidad de pobreza. A través de la educación, a través de los entrenamientos, a través de los libros, a través de los aprendizajes, a través de escuchar a gente que te inspire, que te rete y que te invite a ser mejor. Pero tienes que rebelarte. No esa mente mediocre, no esa mente conformista, no esa mente, será algún día. Algún día lo haré. Ten paciencia. Vive tu proceso, señores. Lo diré públicamente. Judith Lonsoy va a violar su proceso. Soy un violador de procesos. Voy a violar mi proceso, porque si yo tuviera que estar viviendo mi proceso, tendría que esperar que me salgan canas para tener quizás los ingresos que tengo hoy. Si yo tuviera que esperar mi proceso, tengo que tener mucha paciencia. Bueno, les digo algo, yo soy impaciente, soy irracional, pienso distinto y tengo que moverme rápido. Tengo que tomar acción masiva, buscar la manera de llegar a miles y millones de personas, buscar que mis productos, servicios, propuestas, negocios, inversiones lleguen a miles y millones de personas para generar más ingresos. Tengo que moverme, no puedo descansar sin haber construido lo que quiero. ¿Cómo tú puedes estar descansando el sábado y el domingo? ¿Cómo puedes darte el lujo de tirarte en tu cama y estar en modo webin con tu celular y estar perdiendo tu tiempo mirando programas, basura, si no estás transformando tu vida, si no has jubilado a tus viejos, si no te has reclamado y exigido a ti mismo que tú puedes hacerlo, que tú puedes mejorarlo y no estás viviendo la vida de tus sueños? ¿Cómo puedes hacerlo? Dejemos de ser cobardes, dejemos de que la mente pobre nos esté administrando. Y es momento de hacer una mentalidad de riqueza, una mentalidad para ganar, una mentalidad para dar todo. ¿Y cómo lo vas a hacer? Solo a través de la educación. Solo a través de la educación. No hay fórmulas mágicas. No hay fórmulas mágicas. Es la educación. Es la educación. A ver qué tal cómo estamos. Los veo serios. Perdón, campeones, pero me enciendo. Me enciendo cuando hablo de este tema porque es un tema que la verdad, aparte que me apasiona, es un tema que me ha llenado mucho de alegría y felicidad. Y se los digo con esa pasión, con esa emoción y como sale, porque en verdad tenemos que darle ahí. Tenemos que romperla, señores. Tenemos que romperla y dejar de estar con esa mente estúpida, con esa mente mediocre y estar jodiéndonos. La gente con mentalidad de pobre está más preocupado en criticar que en aprender. La gente con mentalidad de pobre está más preocupado en buscar defectos que en aprender. Como yo le digo a la gente, ¡jódanse! Si tú estás más preocupado en buscar en un jardín de flores una espina, ¡jódete! Porque esa es tu mente de pobre. Si no estás dispuesto a combatirlo con aprendizaje, educación, entrenamientos, vas a seguir jodido toda tu vida. Si los resultados que tienes no te gustan, edúcate, entrénate. Es mil veces mejor estar en modo aprendizaje que en modo, ya lo sé. el reto que tenemos todos los días, señores. Educarnos. Yo mismo tengo mi mente de pobre. Yo mismo tengo esa mentalidad de pobreza. Y tengo que retarme, y tengo que aprender, y tengo que mejorar, y tengo que estar ahí. Porque la mayoría de nosotros tenemos tendencias a generar más. Decisiones que nos alejan de la riqueza que decisiones que nos acercan a ellas. Eso es importante, señores. Saludos para Eli, para Tito, para Ramiro, para César, para Edwin, para Marcelo, para Albert, para Eliseo. Wow, para Lucía, para Richard, para Mariano, para Seque, para Yanina. Wow, disculpe que no pueda con todos, líderes. Es increíble. Wow, cuántas personas. Cuántas personas. Así que, campeones, a romperla. Los libros. Los libros, los audios, los entrenamientos son pieza clave para tu éxito financiero. Son pieza clave para tu crecimiento. Son pieza clave. Pero tienes que luchar todos los días. Porque esa mentalidad de pobreza que tenemos nos limita, nos impide generar resultados como debemos. Tú puedes lograr todos los resultados que se te dé la regalada gana. Si te retas. Si tú comienzas a desarrollar una mentalidad de riqueza, empiezas a prepararte, a entrenarte, va a pasar algo en el camino. Vas a encontrar gente que va a hablar de ti. Y quiero decirte algo acá, porque para mí ha sido clave esto. La gente exitosa no está para criticar, está para que le critiquen. Tú busca que te critiquen, tú busca que hablen de ti. Porque si te están criticando, significa que estás haciendo algo importante. Si nadie te critica, significa que no estás haciendo nada. Si nadie está hablando de ti, significa que no estás haciendo nada. Yo prefiero ser criticado por lo que hago que ignorado por no ser nada. Por ser un as no conocido, un verdadero as no. ¡Ay, soy el mejor! ¡Eres el mejor! ¿Quién lo sabe? Nadie, por eso no vendes. Ventas es igual a ingresos, aprende a vender. Haz bulla, que la gente sepa de ti. El dinero está donde está la atención. Llama la atención, tu negocio, tus redes de mercadeo. Tu trabajo, tú como profesional, tú como especialista, llama la atención, haz marketing, haz publicidad, espádete, mentalidad riqueza. Mente pobre, ay no, mucha bulla, no, perfil bajo, jódete. ¿Cómo que perfil bajo? Muévete, que la gente hable de ti. Y si algunos van a hablar mal de ti, que lo hagan. La gente exitosa no está para criticar, está para que le critiquen, que te critiquen por lo que hagas. Que peor es ser ignorado por no hacer nada. Que la gente hable de ti, tú ni los conoces, pero ellos sí te conocen. Comienza a moverte, a tomar acción. El problema es que tienes que tener el grado de acción tan fuerte, pero tan fuerte, que generes un incendio. Tan fuerte, no tengas un tigre adentro, tenga toda la jungla. Despierta esa mentalidad, sea ambicioso, sea ambiciosa. Ten grandes sueños, rétate. Vea más, vea todo, vea nada, ahora o nunca. El resto es cuento, el resto es excusa. Prohibido aceptar consejos, sugerencias, ideas, creencias de gente mediocre. Totalmente prohibido, combate esa mentalidad de pobreza, combátela, lúchala. Yo mismo lo lucho todos los días y lo seguiré luchando y lo sigo haciendo. Es todo un reto, pero vale la pena. Como lo mencionó un gran amigo, ser exitoso es doloroso, pero más doloroso es no serlo. Se ha sacado más oro de la mente de los hombres que de la tierra misma.
2: Deja de engañarte, deja de decir que no puedes, que es imposible, que no puedes hacerlo, que no puedes pagarlo. Lo cierto y lo correcto es que si hoy tú no eres extraordinario con el dinero o no eres extraordinario en un área de tu vida, no es que tú no puedas, sino que aún no te has entrenado lo suficiente. Y ¿sabes qué? Tienes que retarte, tienes que ser rápido, ambicioso, atrevido, tienes que ir a más, tienes que educarte y prepararte para ganar. Apunta a ganar, deja de decir para comenzar, por mientras, estoy iniciando, estoy viviendo mi proceso. ¿Sabes qué? Viola tu proceso, rompe tu proceso. Si las condiciones apestan, cámbialas. Porque las personas de éxito están 100% convencidas que son los únicos responsables de sus resultados. Deja de hacerte la víctima, deja de quejarte, victimizarle, echar la culpa a otros. Es fácil echar la culpa a los políticos, al gobierno, a mamá, a papá, a todo el mundo. Señor, joven, señorita, usted es la única responsable de su vida. Usted es la única responsable de sus resultados. Si tú naces pobre, no es tu culpa, pero si tú mueres pobre, sí es tu culpa, sí es tu responsabilidad. Si tú quieres volar, no andes con gallinas, porque cuando viene una tormenta, los primeros en esconderse son los pajaritos, mientras que las águilas nos elevamos más alto. Ten la actitud de un águila, elévate más alto. Ve a todo, ve a nada, porque el resto es cuento, el resto es excusa. No te compres esa maldita mentira y deja de engañarte diciéndote, no puedo, es imposible. Oye, lo que pasa es que soy Piscis, Tauro y no sé qué, que mi horóscopo, no creas esa cochinada. Tú puedes cambiar tus resultados, tú puedes cambiar el rumbo de tu vida, pero tienes que tomar acción, tienes que moverte, tienes que ser rápido, tienes que aprender, tienes que ser ambicioso, tienes que ser ambiciosa. Sé interesado. Ay, qué feo se ve un hombre, una mujer interesado. Dile que no te jodan. Porque si tú no eres interesado por tus sueños, si tú no eres interesado por lograr una mejor calidad de vida, si tú no eres interesado por ser feliz, dime, entonces, ¿qué vas a hacer? Cada segundo, cada minuto y cada hora está pasando. Y lo cierto y lo correcto es que no lo vas a recuperar. Tenemos una carrera contra el tiempo. ¿Haces de tu vida una obra de arte o haces de tu vida mediocridad? ¿Haces de tu vida peste o haces de tu vida una fuente de inspiración para inspirar a la vida, a las personas que amas, a las personas que valoras? Sé el héroe de tu historia. Está en ti, está en tus manos. Tienes todo el potencial. ¡Ay, que fue la voluntad de Dios! ¡Ay, no! Lo que pasa es que Dios lo quiso así. Espera, espera, espera, espera. ¿Tú crees que Dios te quiere pobre? ¿Tú crees que Dios te quiere jodido? ¿Tú crees que Dios va a ser tan malo y decir, sabes qué, jódete? ¡No! Lo cierto y lo correcto es que Dios no te quiere pobre. Ninguna parte de la Biblia dice que Dios te quiere pobre y jodido. Dios te quiere feliz, próspero, rico. Dios quiere lo mejor para ti y te ha dado tus manos, tu mente, tu inteligencia y tu capacidad para hacer de tu vida una obra de arte. Está en ti, está en tus manos. Hoy te invito y te reto a que tú tomes acción. Hoy te invito y te reto a que hagas de tu vida una obra de arte. Solo quiero que pienses por unos segundos. ¿Te entrenas, te capacitas, te retas, tomas acción? ¿Eres ambicioso? ¿Realmente luchas? ¿Eres rápido? ¿Cómo podría cambiar tus resultados? ¿Qué pasaría si te das la oportunidad de mejorar, de aprender y de moverte? Porque tienes que mover el culo. Tienes que mover, porque si no lo mueves no va a pasar nada. Ay, Judith, pero no sé qué, la cosa está difícil. Sí, es difícil, es duro. Nadie te dice que es fácil, pero ¿sabes qué? Vale la pena. Vale la pena, sé el héroe de tu historia, sé el héroe de tu familia. Atrévete a soñar, atrévete a dar lo mejor de ti. Atrévete a hacer de tu vida una verdadera obra de arte. El mundo se dividió en dos clases de personas: los que aprenden rápido y los que aprenden lento. Los que aprenden rápido están con la torta, los que aprenden lento con las obras. ¿Y tú qué quieres? Si no luchas por tus sueños, ¿sabes cómo se llama eso? Te llamas cobarde. Si no luchas por lo que quieres, eres un cobarde. Si no luchas por lo que amas, eres un cobarde. Deja de engañarte. Deja de minimizar tus logros y acomodarte a cosas pequeñas. Eleva tus estándares. Seamos más ambiciosos, apuntemos a más. No estamos en un continente tercermundista, en un país tercermundista. Son malditas mentiras. Lo cierto es que estamos en un lugar muy rico. Y hay gente muy rica, y gente muy ambiciosa, y gente que realmente cuyas vidas inspiran. Y que tu vida brille como las estrellas, que tu nombre sea sinónimo de éxito. Atrévete a romper esa maldita pobreza mental. Como lo decía Sócrates, solo hay un bien que es el conocimiento y un mal que es la ignorancia. Y la ignorancia es la raíz de la pobreza. La ignorancia es la raíz de la mediocridad. Napoleón Hill lo mencionó: se ha extraído más oro de la mente de los hombres que de la tierra misma. Acá está la riqueza, acá está la pobreza, acá está la mediocridad. No te mientas, no te engañes, no te compres excusas baratas. Véndete razones, convicciones, ambiciones, sueños grandes y sal allá afuera y conquista tus sueños. Sal allá afuera y cómete el mundo. Atrévete a ser una persona de resultados. ¿Eres rápido o eres lento? ¿Aprendes rápido o aprendes lento? Deja de tener la filosofía de la manada, la filosofía de la pobreza, de la escasez, del miedo, de las justificaciones y de las quejas. Cuando tú te quejas, te conviertes en un imán gigante que atrae porquería, basura y escasez para tu vida. Saca esa cochinada y haz de ti, haz de tu vida, haz de tu familia, haz de tu empresa, haz de tus sueños una verdadera fuente de inspiración. Está en tus manos. Deja de

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Aprender a escuchar, esa es la clave, si se tiene intenciones de saber. 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La victoria total, la de mí mismo, se concreta en el ser y en el no ser. 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Sí, qué suerte he tenido de nacer. Pero sé, bien que sé, que algún día también me moriré. Y si ahora vivo contento con mi suerte, sabe Dios, ¿qué pensaré cuando mi muerte? ¿Cuál será en la agonía mi balance? No lo sé. Nunca estuve en ese trance. Pero sé, bien que sé, que en el viaje final escucharé el ambiguo tañir de las campanas saludando mi adiós y otra mañana. 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

0: estás?
1: No digas mi amor.
0: ¿Qué? ¿Qué te pasa?
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0: Llamándome, no entró ninguna llamada.
1: ¿Para qué?

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0: Buenos días. Buenos días, oyentes de Acontecer Informativo. Qué gusto saludarles. Qué gusto compartir las noticias con ustedes a través de Acontecer Informativo Matutino. Es un privilegio poder compartir las noticias a través de las emisoras del centro. Damos gracias a nuestro Padre Celestial por las bendiciones, por las oportunidades de cada momento. Y es que sin el respaldo de Dios, nosotros somos nada. Nosotros somos nadie. ¿Cómo no agradecer al Rey de Reyes, Señor de Señores, porque nos da la fuerza, nos da la fortaleza para poder seguir adelante? Y es que sin su ayuda, sin su respaldo, nosotros somos nada. Nosotros somos nadie. ¿Cómo no darle gracias? ¿Cómo no darle honra y gloria a nuestro Padre Celestial? Bienvenidos a las noticias esta mañana a través de Acontecer Informativo Matutino. Hoy es 30 de julio, año 2026. Mire, ya se va julio. Ya hoy es 30. Mañana es último día y se va julio. El tiempo va volando, se va julio, pero no julio Cles, sino julio el mes. Así es que saludos a todos. Quiero saludar a los amigos oyentes que nos sintonizan a través de las diferentes frecuencias de radio. 89.7 en el Bajo Aguán, Radio Sulaco en Sulaco, Radio Quipúa en Victoria, Radio Olomán en Morazán y por supuesto a través de Cadena Radial del Centro, la 89.7 transmitiendo completamente en vivo desde el centro de la ciudad de la Lluvia de Peces. Les saludamos y bienvenido a través de las noticias a esta hora y las emisoras del centro. Así es que saludos y gracias por esa sintonía para con Acontecer Informativo Matutino. Quiero saludar a los amigos en el extranjero, los que están al pendiente de Acontecer Informativo, los que se levantan escuchando Cadena Radial del Centro, los que se levantan con esa radio encendida y los que dicen estamos activos a través de nuestras páginas web y las diferentes plataformas. Saludo especial para aquellos que nos escuchan a través de nuestra página web. Quiero saludar a los amigos que nos escuchan a través de la www.rcrcyorohn.com. Los que nos escuchan, gracias, a través de nuestra página web. Asimismo también, los que nos siguen a través de nuestra página oficial de Facebook. Gracias por sintonizarnos, gracias por seguirnos. La señal para con Acontecer Informativo Matutino. Bienvenidos esta mañana. Gracias de verdad por sintonizar Acontecer Informativo a través de las diferentes frecuencias de radio. Bienvenidos a las noticias esta mañana.
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0: Requerimiento para Roosevelt por ataques a la prensa. secuelas del delito de trata pueden perdurar toda la vida, advierte el Comisionado Nacional de Derechos Humanos. Un incendio y la miseria marcan la tragedia que cobró 6 vidas en San Pedro Sula. Exministra Paredes arremete contra la prensa, llama incompetentes.

0: óptima de siembra, alerta Senaos. Alcalde de Soledad, El Paraíso, alerta que 5.000 personas se enfrentan riesgo alimentario por sequía extrema. Didapol recibe casi 2.000 denuncias contra policía durante el primer semestre 2026. Honduras recibirá 40 millones de dólares de Estados Unidos para fortalecer la alimentación escolar. Requerimiento contra Roosevelt es un triunfo a la libertad de expresión y una respuesta a la exigencia de justicia, dice Dagoberto Rodríguez. Bomberos reportan incremento del 10% en incendios estructurales y alertan por fallas eléctricas. Roosevelt Hernández asegura que enfrentará proceso judicial y niega ataques contra la libertad de prensa. Comerciantes denuncian que ya no soportan los constantes cortes de energía en el litoral atlántico. Presentan requerimiento fiscal contra el general Roosevelt Hernández por ataques a la libertad de prensa. Organizaciones de derechos humanos exigen al CONADE intervenir para destrabar requerimiento contra Roosevelt. Tarífonas protestan frente al Congreso Nacional contra la ley de tierras. Más titulares esta mañana en Acontecer Informativo. Apagón de 9 horas en el litoral atlántico agobia comerciante. Migración irregular hacia los Estados Unidos creció en los últimos años. Salud más cerca de la ciudadanía, se atienden casi 10.000 hondureños en un mes. Arriba a Puerto Cortés el primer cargamento de gas natural licuado. Clases de fin de semana se convierten en la nueva opción para estudiar en Cortés. Congreso gestionará ayuda a madre que perdió a 5 hijos y pide agilizar sus cuerpos. Hospital San Felipe reduce mora quirúrgica con más de 2.400 cirugías. Colegio de Periodistas de Honduras califica como un triunfo de toda la sociedad el requerimiento contra Roosevelt Hernández. Estoy llevando una vida normal y no tengo ningún problema, dice Roosevelt tras los requerimientos fiscales. Más de 100 manzanas de Honduras no tendrán energía este jueves 30 de julio. Amplían búsqueda de Jobset, vuelto entre Cayos Cochinos y el Corozal. Cortes de energía eléctrica mantiene preocupados gran parte a la población del país. Desfile afirma haber realizado más de 2.400 cirugías en los últimos 3 meses en un hospital. Profesor del JTR enfrentará audiencia inicial este viernes por presunta agresión sexual. Porfirio Lobo revela que el FBI investigue el asesinato de su hijo. Más de 430 conflictos sociales registran durante el primer semestre del 2026. El Celaya defiende a Roosevelt Hernández tras requerimiento fiscal en el Ministerio Público. Nos pudo una situación de gran vulnerabilidad, dice Dagoberto, tras requerimiento contra Roosevelt. Mientras Salud reporta más de 8.000 cirugías, médicos denuncian falta de anestesia. 400 millones de Estados Unidos recibirá Honduras para fortalecer la alimentación escolar. Sequía por el Niño deja comunidades expuestas en El Paraíso. Organizaciones de derechos humanos aplauden acusación contra Roosevelt Hernández. 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
1: Las 6 en la mañana con 22 minutos en Acontecer Informativo, 6 con 22 minutos en Emisoras del Centro. Bueno, en los últimos días hemos estado viendo cómo han estado lamentablemente falleciendo niños, otros miembros de familias que resultan heridos, resultan quemados en estos incendios. Mire, en San Pedro Sula, por ejemplo, 6 fallecieron. Es un incendio estructural. Aquí en nuestro municipio, en nuestro departamento de Yoro, específicamente en el municipio de Victoria, hace unos días también perdió la vida un niño o una niña. Hoy, según este informe que presentan los bomberos, el 10% en incendios estructurales se dan por alerta en fallas eléctricas. Mire esto usted. Por fallas eléctricas se dan estos incendios. Así lo dieron a conocer el benemérito cuerpo de bomberos en un informe presentado en San Pedro Sula. Esto solo San Pedro Sula, ¿no? Habría que ver en los demás municipios o en los demás departamentos. A propósito esto de las fallas eléctricas, porque esto es en las viviendas donde lamentablemente han fallecido estos infantes. Mire, esto es preocupante realmente. Es preocupante realmente, y vemos cómo en los últimos días, cómo en menos de 24 horas, los incendios estructurales se dan en diferentes zonas del país. Fíjese que ayer, por ejemplo, escuche usted, solo ayer se dieron 7 incendios estructurales. Solo ayer. Y se dieron 7. El Cuerpo de Bomberos de Honduras reportó un incremento a los incendios estructurales durante este año, un aumento del 10% en comparación con el mismo periodo del 2025, según el Capitán Bonilla, esto a nivel nacional. Mire que llama la atención algo, y es que solamente ayer el oficial detalló que en las últimas 24 horas se atendieron más de 7 incendios estructurales en diferentes zonas del país, entre ellas Choluteca, La Lima, Guaymaca, La Ceiba, Villanueva, Cortés y otras zonas del sector noroccidental. Mire usted esto, qué tremendo. Según Bonilla, hasta la fecha se contabilizan 676 incendios estructurales. 676 incendios estructurales. Vea esto. 676 incendios estructurales. Mientras que el año anterior, para el mismo periodo, se registraban alrededor de 15 casas. Situación que calificó como preocupante debido al aumento de emergencias relacionadas con vivienda y establecimiento. Preocupa esta situación. Y lo preocupante es que cada día los niños al final son los que terminan perdiendo la vida. Imagínese usted un infante, un niño que no ha vivido la vida, un niño que no ha gozado la vida como lo ha gozado un adulto. Pero el problema aquí no es esta situación. El problema aquí es la falta de ayuda y también la falta del conocimiento. Es que esta es otra situación también. Mire, va a ver usted casitas, o algunas casas o casitas aquí, a la orilla de las calles, en la ciudad de Yoro y esto, y usted se fija, por ejemplo, en el alumbrado eléctrico que tiene, como ellos lamentablemente quizás no pueden comprar cable de primera, sino que para ellos es más fácil añadir de pedacito en pedacito. Y ahí va aquello, cuando menos acuerda al final, se producen estos incendios. Se produce lamentablemente esto. Y es ahí donde comienza el caos. Es ahí donde comienza la problemática. Por eso es que el cuerpo de bomberos hoy está dando a conocer su informe. Y manifiesta y dice que el 10% son informes estructurales. Miren. 26. Entonces, vean ustedes cómo se da esta situación y qué debemos hacer nosotros al respecto. Aumentan estos incendios estructurales en el país. Ahora, ¿qué hacer de momento? Lo que sí es cierto es que los bomberos, y digo porque a mí me consta, aquí en esta ciudad de Yoro lo han hecho. ¿Sabe qué ha hecho el cuerpo de bomberos? Han dado de casa en casa haciendo algunas inspecciones y lo han realizado, pero al final la misma gente se molesta. Al final la misma gente se molesta. Y al final se molestan cuando los comienzan a hacerlo. Lamentablemente se da esta situación. Fíjese que me llamaba la atención a mí unas declaraciones que presentaba, por ejemplo, el capitán encargado del cuerpo de bomberos. Explicaba que las investigaciones preliminares apuntan a que una de las principales causas, mire usted, de estos siniestros son las fallas en instalaciones eléctricas. Y esto es lo preocupante de esta situación. ¿Por qué motivo? Porque imagínese usted, la gente, por ejemplo, porque los bomberos hacen su trabajo. Los bomberos hacen su trabajo. Ellos hacen sus recomendaciones. Y yo soy testigo del trabajo del cuerpo de bomberos. Yo soy testigo de las orientaciones que ellos han dado. Y ahí están ellos ahí. Ahí están ellos orientando a la población. Que a propósito tengo en la línea yo aquí al comandante del cuerpo de bomberos de esta ciudad de Yoro, al abogado Eric Figueroa. Abogado, no sé si está ocupado o tiene tiempo, que me regale unos minutos.
2: Tiempo.
1: Perfecto. Me le van a contactar ahorita, mi estimado abogado, porque estamos aquí nosotros dando a conocer como orientación una nota muy importante al pueblo hondureño, en especial al pueblo yoreño, y es que Los bomberos a nivel nacional reportan incremento del 10% en incendios estructurales y alertan por fallas eléctricas. Esto para que ustedes acá también como cuerpo de bomberos en Lloro nos cuenten, porque aquí en nuestra ciudad hay muchas viviendas, hay muchas casas. Yo recuerdo que la vez pasada, y ustedes como bomberos realizan algunas inspecciones en las viviendas y le explican a la gente, mire, esto sí, esto no, pero muchas veces nosotros hacemos caso omiso a esto. Así es que ya vamos a tener la orientación del cuerpo de bomberos nosotros aquí. Entonces, vean ustedes esta situación. Vean ustedes realmente cómo al final debemos de tener nosotros ese cuidado. Porque se necesita esto. Se necesita esta situación. Ahora, ¿hacemos caso nosotros cuando se nos explica? ¿Hacemos caso nosotros cuando el cuerpo de bomberos viene y llega a su casa y le empieza a explicar estas situaciones? Es preocupante. Es preocupante. Mire, otro de los factores que provocan incendios también es la manipulación incorrecta de los cilindros de gas LPG. Velas encendidas. Hay gente que deja velas encendidas ahí después de hacer una Hay gente que deja velas encendidas. Otra situación, ¿sabe qué? También usted debe tomar recomendaciones. Hay gente que deja el ventilador toda la noche. Esto recalienta. Esto le puede provocar un incendio. Entonces, recomendaciones como estas, nosotros debemos de tener en claro esta situación. Nosotros debemos de tener en claro esto, que estas recomendaciones nos pueden ayudar mucho. Nos pueden ayudar mucho estas recomendaciones. Y que nosotros realmente al final, lo que tenemos que hacer, señoras y señores, solamente es tomar estos consejos, estas recomendaciones del cuerpo de bomberos. Ellos conocen bastante esta situación. Ellos saben qué le puede provocar o no un incendio. El comandante del cuerpo de bomberos en esta ciudad de Lloro, Eric Figueroa. Gusto saludarle, abogado, en vivo a través de Cadena Radial del Centro, para que nos cuente o nos instruya, porque hay un incremento en incendios estructurales y esto sería por fallas eléctricas. ¿Qué tal? Gusto saludarle, abogado. Buenos días.
2: Antonio Hernández, buen día a todos los compañeros ahí en el set principal. Buen día a todos los radioescuchas de esta importante emisora a nivel nacional, local e internacional. Bueno, en efecto, contestando dos preguntas, sí. Esto ha venido incrementando a nivel nacional, y Lloro no es la excepción, el incremento de los incendios estructurales debido a las instalaciones eléctricas que se dan en los inmuebles. Cabe mencionar que durante la investigación de incendio al incendio, nosotros determinamos que fue producto de una mala instalación eléctrica, cableado no apropiado, breaker no apropiado, y esto demarca situaciones que se dan y esto produce el incendio.
1: Llama la atención cuando usted menciona cableado no apropiado. Y hablaba ahí un poco aquí que muchas veces en algunas viviendas, como por falta de recursos económicos, el propietario lo que hace es conseguir cables y empezar a añadir uno tras otro.
2: Sí, sí.
1: Sí, es correcto. ¿Abogado Figueroa?
2: Sí, es correcto. Cuando se hace la licitación eléctrica, que recuerde que estos son unas normas, normas de la FPA 700, otras normas que se tienen a la hora de hacer una instalación. Y esto lo hacen los propietarios de una mal manera, improvisación, decimos nosotros, cuando no ponemos el material adecuado para hacer una instalación, y esto demarca que la energía es como el agua, que ella busca por dónde salirse, y al no tener un material adecuado, ella sale y esto es lo que deriva un incendio.
1: Sí. Ahora, ¿qué, cada cuánto habría que revisar estos cableados, abogado?
2: No, desde el momento que se hace la instalación eléctrica, tiene que ser bajo la supervisión de un

0: que nosotros le generamos y no está de mal que tome a ver para no seguir ocasionando daños. E igual, pérdida humana, que es lo más, más doloroso que puede existir.
1: Sí, bueno, abogado, y en el caso, abogado, de que muchas veces la gente hace caso omiso a esta situación, ¿hay algo para reportar o qué hacen ustedes?
0: Bueno, el informe siempre queda ahí archivado, ahí se tiene como que se dieron en su debido momento, se dirigieron las recomendaciones y queda en constancia, y al no hacerlo solo se va a la recepción de la información.
1: Mire qué interesante lo que el abogado Eric Figueroa está compartiendo con nosotros esta mañana a través de Acontecer Informativo. Hace poco, abogado, lo preocupante aquí es que al final están falleciendo bastantes niños debido a estas situaciones. ¿Abogado?
0: ¿Aló?
1: Sí, le consultaba. Últimamente son niños los que están falleciendo a raíz de estas situaciones.
0: Sí, desgraciadamente en el municipio de Victoria, en un sector del Bálsamo, fallecieron dos niños que fueron causa de un incendio estructural. Dicho hecho, no se tuvo ningún reporte por el 911 o por una persona particular o singular, y por eso no tenemos ninguna recepción o un reporte nosotros, pero sí, lamentamos el fallecimiento de estos dos niños, a sus familiares, que los acompañamos en su dolor, pero sí, esto es lo que se deriva a no tener las medidas de cumplimiento para proceder a hacer unas instalaciones adecuadas, y esto es lo que se deriva.
1: Esas medidas de prevención, abogado, y yo hacía mención que la gente debe tener cuidado. Por ejemplo, hay gente que viene y deja velas prendidas, otros que les encanta dormir con el ventilador todo el día, otros con el cargador del teléfono pegado y todavía lo dejan bajo la almohada. ¿Corre el riesgo de que esto recaliente y se provoque un incendio, abogado?
0: Sí, lo que pasa es que hay un recalentamiento de dispositivos, y esto es lo que genera lo que es un cortocircuito. Seguidamente es un incendio, al tener una chispa, que más conocida, para ser más específico, la chispa busca un material combustible y esto es lo que puede provocar un incendio. Entonces, no recalentamiento los dispositivos, las llamadas flautas, que ellas tienen su ampacidad de uso, y a ponerle una serie de aparatos eléctricos, se recalienta y esto es lo que provoca un cortocircuito.
1: ¿Les preocupa a ustedes esta situación como cuerpo de bomberos y conocedores de la materia?
0: Sí, claro, tenemos aquí con el Departamento de Investigación, pasamos en arda constancia, vigilancia, en recomendaciones a la población para que tomen a bien las medidas de cumplimiento y no sigamos en los mismos. Las altas temperaturas también forman un papel muy importante, porque al tener alta temperatura, esto también provoca que haya mayor constancia en energía, y se recomienda que no se practiquen acciones domésticas a las altas horas para no provocar un recalentamiento del dispositivo o del aparato eléctrico.
1: ese mensaje al auditorio que le escucha en este momento, específicamente esas medidas de prevención que se deben de tener, especialmente con menores y con los adultos mayores?
0: Sí, es correcto. Primeramente decirle a toda la ciudadanía que a la hora de realizar su casa, que busque las medidas de cumplimiento de los bomberos, que tomen a bien el departamento de bomberos, porque para eso es la institución que tiene que regular todo este tipo de medidas, y si no lo hace, pues que busque un buen eléctrico, que él le va a recomendar todo lo adecuado, como decir cableado, breaker, líneas vivas, líneas bajas, y así no va a tener ningún problema. También después prueba lo dicho, que considere el estado del tiempo, que no realice acciones domésticas como planchar, usar el microondas, así, aparatos que ya están considerados que tienen un alto consumo. Entonces, que no lo haga en hora pico de calor, que busque una hora adecuada para usar este tipo de aparatos eléctricos. Y así no vamos a tener que estar en este tipo de situaciones como los incendios que podemos tener pérdidas humanas o su inmueble se le puede dañar y así no vamos a seguir lo mismo.
1: Bueno, excelente abogado, gracias por atendernos la comunicación en primer lugar y seguidamente por estas recomendaciones a nuestro auditorio.
0: Bueno, sí, claro, y aquí aprovechando su espacio, decirle que el departamento de bomberos está ahí. Antes de hacer una construcción, tiene que abocarse al departamento de bomberos, nosotros le vamos a dar el dictamen si es adecuado o no adecuado para la construcción. Está en ley, solo que aquí en Yoro no se practica, pero esto está en ley, y lo que está en ley usted sabe que tiene que ejercer.
1: Excelente, gracias. El abogado Eric Figueroa, él es el comandante del Cuerpo de Bomberos. Mire qué interesante, compañeros Lesman y Ana, las recomendaciones del abogado. Las recomendaciones, mire, usted, por ejemplo, ya escuchó. Y es que hay gente que le encanta, mire, hay gente que viene y está ahí con su teléfono bajo la almohada y el cargador todavía ahí, y ahí queda conectado. Ya dijo el comandante, estos dispositivos pueden recalentar y puede provocarle un incendio. Óigame, y más con estas calores que se dan. No, hombre, es para que usted tenga un gran cuidado sobre esto. Así está la situación, señoras y señores. Según el Cuerpo de Bomberos a nivel nacional, reportan incremento del 10% en incendios estructurales y alertan por fallas eléctricas en las viviendas de nuestro país. Son las 6:47 minutos.

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0: la mañana, 52 minutos en Acontecer Informativo, hora en que conocemos la nota internacional. Douglas Gámez, ¿qué sucede en los Estados Unidos de Norteamérica?
1: Compañeros y oyentes de Acontecer Informativo de las emisoras del centro, qué placer saludarles en este jueves. La batalla contra los algoritmos de compra llega a Nueva York. El precio que ves es el mismo que ve tu vecino. Y es que precisamente sobre este tema, por el alto costo de la vida, precisamente durante años consumidores, Internet ha compartido una misma sospecha. Buscan un boleto de avión, una habitación de hotel o un producto varias veces y poco después el precio cambia por completo. Algunas personas aseguran en redes sociales que han encontrado diferencias importantes de precio a utilizar otro navegador, borrar los cookies o entrar desde otro dispositivo. Y es que esta percepción se ha convertido en el centro de una nueva discusión sobre el futuro de comercio digital en Nueva York. Ya ha ocupado la atención de legisladores estatales. ¿Debe un consumidor pagar el mismo precio que cualquier otra persona por el mismo producto? ¿O puede un algoritmo decidir cuánto está dispuesto a pagar? Esa es una interrogante importante. Y es que esa es la complicada pregunta que está detrás de las batallas que ocupó a legisladores estatales que aprobaran la propuesta a un precio justo. One Fair Price, una medida que busca limitar el uso de datos personales, una medida todavía no vigente que está siendo tratada de ser modificada por diferentes cámaras comerciales y empresariales. La fijación de precios por vigilancia, como precisa la legislación, consiste en que una empresa recopila información personal de los consumidores, como su historial de compras, hábitos de navegación en Internet, ubicación o comportamiento digital, para calcular cuánto estaría dispuesto a pagar cada cliente por un producto. Y es que este proyecto fue patrocinado por la asambleísta del Bronx, América Torres, y la senadora Rachel May de Syriacus, quienes buscan prohibir una práctica que se puede lograr con la ayuda de la inteligencia artificial. Empresas están utilizando datos personales para establecer precios distintos a consumidores diferentes por el mismo producto o servicio. Hablamos de otro tema, difícil la situación. Se habla de déficit fiscal de 1,000 millonarios en Nueva York. Es decir, hay una gran cantidad y exagerada déficit fiscal millonario. El alcalde exige recortar 2.5 en gastos en todas las agencias municipales. El alcalde de la ciudad de Nueva York, Sarah Mandani, ordenó ayer a todas las agencias municipales que identificaran recortes para lograr un ahorro del 2.5%, dado que se prevé que la ciudad mantenga un déficit presupuestario multimillonario el próximo año fiscal. A fines de junio, tras intensas negociaciones, el alcalde Mandani y la presidenta del Consejo Municipal, Juliette Manning, anunciaron un acuerdo sobre el presupuesto municipal de 125.800 millones de dólares para el nuevo año fiscal que comenzó el 1 de julio. Y es que precisamente este tipo de medidas nunca son fáciles, afirmó Lavín en un comunicado difundido ayer en redes sociales. Poner en marcha un programa de ahorro ahora al inicio del año fiscal es lo correcto. Felicito al alcalde por esta medida. La presidenta del Consejo Municipal también elogió el plan de ahorro. Identificar ahorros desde una etapa temprana es el tipo de planificación fácilmente responsable. El alcalde Mandani también, que no dijo que no aceptaría el incremento salarial, el cual elevaría su sueldo actual de 258.750 a 305.800 dólares. Eso precisamente en una participación la semana pasada. Los inmigrantes indocumentados en Estados Unidos alcanzaron un récord de 15.8 millones, según informe. y que los inmigrantes indocumentados, según se dio a conocer en un informe, prevé que la población indocumentada podría comenzar a disminuir desde el 2026 si continúan las políticas de deportación del actual presidente Donald Trump. El informe señala que tras mantenerse durante años en torno a los 11 millones, la cifra aumentó impulsada por el incremento de los cruces en la frontera entre Estados Unidos y México. Sin embargo, las autoridades y los autores del estudio consideran que esa tendencia podría haber comenzado a cambiar desde el regreso de Donald Trump a la Casa Blanca. En contraste, la inmigración irregular procedente de Centroamérica creció con fuerza entre el 2019 y el 2024. El estudio calcula que la población originaria de esa región aumentó en 2.3 millones de personas, principalmente por el incremento de llegadas desde Honduras y Guatemala. Y finalmente, las mejores y peores líneas del metro de Nueva York. Se habla que las líneas 7 GLQ obtuvieron las mejores valoraciones y calificaciones, mientras que la 5 D y W recibieron las peores según la última consulta de la MTA a sus usuarios. Y es que el próximo a cumplir 122 años de edad de su fundación, el 27 de octubre de 1924, el metro de Nueva York se ha ido extendiendo y cuenta con 472 estaciones, 248 millas de ruta, 399 kilómetros y aproximadamente 655 millas, es decir, 1.070 kilómetros de vías en servicio comercial. El hecho de que funcione las 24 horas representa el mayor reto para su operador, la Autoridad Metropolitana del Transporte MTA, porque dificulta las labores de limpieza y mantenimiento. Douglas Gámez, en este contacto informativo esta mañana. Compañero, regreso con ustedes en los estudios de las emisoras del Centro Italia Sula, allá en la ciudad de Oro. Buenos días.

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0: Las 7 en la mañana con 7 minutos en Acontecer Informativo. Arnoldo Garay. ¿Qué sucede en Victoria, Arnoldo? Adelante.
1: Bueno, compañeros de Emisoras del Centro, me encuentro aquí en la oficina del Departamento de Justicia Municipal con el encargado, acá, nuestro amigo el ingeniero Camilo Barahona, donde vamos a platicar acerca de una reunión de suma importancia que tuvieron estos días, tanto lo que es la Policía Nacional y también con los mototaxistas. Bueno, buenos días, Camilo. Cuéntanos el objetivo principal de esa reunión que tuvieron.
2: Sí, buenas tardes, amigo. Sí, estuvimos esta semana reunidos con los dueños de mototaxis y con la policía para ordenar un poco esto. Miramos que hay mucho desorden, entonces la idea es ordenarlos. Bueno, hay tantos factores ahí. Uno de los principales es la forma de vestir. Recuerde que andan jóvenes que andan vistiendo mal. Otro es el consumo de drogas, a veces en la que se dan en las unidades. Otro, la numeración, cada unidad pues van a dar su respectivo número para tener un mejor control, y los que no tengan número, pues los que sean particulares, pues tienen que andar una etiqueta con donde diga que estas mototaxis son de uso personal y que ellos solo lo utilizan para trasladar a sus amigos o su familia, pero que nada que ver con el traslado de personal.
1: Anteriormente había escuchado uno de ellos mismos que antes se había organizado, lograron intentar organizar entre ellos, sí, para poder incluso tener hasta su propio uniforme.
2: Eso se les explicó que ya ellos, ya con una buena organización, incluso no les expliqué que se armó una junta directiva entre ellos, ¿verdad? Para que ellos manejen estas cosas. Entonces la idea es esa, incluso que con el tiempo todos anden con su respectivo uniforme, ¿verdad? Por mejor control y por todo, por seguridad y por higiene y por tantas cosas que serán en estas cosas. Sí.
1: Ellos dolecen también sobre eso de que hay entre ellos no tienen una tarifa establecida, sino que como que compiten.
2: Sí, pero ya son cosas internas y eso ellos ya...
1: Es lo que querían ellos, sí, de saber cómo lograr, sí, ellos también ya en la organización.
2: Claro, ellos quisieron, ahora que tienen su junta directiva, pues ellos lo van a controlar mejor, eso es lógico. Sí, eso sí. Otra cosa, dentro de los acuerdos es que si el mototaxista trabaja en Victoria, puede hacer sus carreras afuera, a cualquier aldea, pero no puede irse a parquear a otra aldea a esperar pasajeros para traer para Victoria. Igual viceversa, ¿verdad? Aquel que es de Las Vegas o los de acá no pueden ir a esperar gente, salvo que sea una carrera especial, ¿verdad? Que ellos lleven porque la van a traer de regreso.
1: Y estamos viendo también que el fluido de mototaxi ha avanzado también bastante.
2: Hay bastantes. Hasta ahorita tenemos un registro de 54 mototaxis, creo, y hay unos que aún no han venido todavía y esperamos que lo hagan el transcurso de estos días.
1: ¿Y el más o menos el permiso que otorgaron por allá?
2: Es otro problema que teníamos, como algunos andan sin permiso, otros andan permiso y otros que nunca habían sacado un permiso y otros que tenían permisos pero viejos y que dejaron de pagar sus cuotas, entonces algunos que tienen bastantes deudas en este sentido. Entonces lo que se hizo fue que ellos vengan a hacer un plan de pago, y algunos están haciendo su respectivo plan de pago para poder arreglar eso.
1: Sí, porque la mayoría no son propietarios.
2: No, algunos son los conductores, pero sí el dueño tiene que venir a arreglar eso.
1: Ya para finalizar, ¿qué podríamos decir a las personas que algún día quieran tener o emprender ese rubro?
2: Hasta el momento, pues vamos a esperar a ver cuántas mototaxis tenemos, porque sí miramos que hay bastantes. Y lo que le consideraría a la gente que en estos momentos se abstenga de...

0: Arnoldo Garay por ese reporte desde el municipio de Victoria. Entre tanto, el director de la División Antiextorsión y Asociaciones Terroristas, Daniel Molina, afirma que la extorsión en el transporte urbano no solo es cometida por estructuras criminales, sino también involucra a colaboradores vinculados al mismo rubro. Escuchemos.
1: Nos presenta bastantes desafíos en vista de que dentro de la organización existen muchas situaciones irregulares que hay que atacarlo. El tema del transporte urbano en la extorsión no va a ser posible eliminarla si no hay un cambio estructural desde la génesis, y es en el sentido de poner orden, porque yo siempre he dicho de que de las extorsiones el 20% de ellas son riesgos, que son estructuras que en realidad están extorsionando. Hay otro 20% que son engaños de personas que se hacen pasar por estructuras y no lo son y están generando lo que es aspectos extorsivos. Y el 60% del transporte urbano pues es a lo interno. Es una situación que se le escapa a los dueños y dirigentes del transporte porque está captado por colaboradores en este rubro, de que aprovechándose las circunstancias se están haciendo prácticamente robándoles el dinero, aduciendo algún tipo de extorsión que nunca ha existido. Nosotros durante estos 2 meses que hemos estado tabulando esto, nos hemos podido perfilar algunos transportistas que en nombre de supuestamente una estructura que quizás ni opera, de repente tienen intimidado a otros propietarios de transporte, los cuales tienen que dar ciertas cantidades de dinero, pero que la persona víctima nunca ha recibido una llamada extorsiva. Entonces los desafíos son grandes. Yo estoy convencido y hemos llegado a un común denominador con los dirigentes del transporte de que la única forma que nosotros podamos combatir la extorsión es pues modernizando lo que es el transporte público, ordenándolo, porque hay competencia desleal. Hay personas que incluso generan vehículos que nunca han sido reportados, y eso de generar un descontrol, porque los propietarios desconocen incluso los nombres de los conductores y de los ayudantes. Entonces, si nosotros invertimos, modernizamos el transporte y que el pago de la tarifa diaria por parte de un usuario no sea con dinero efectivo, créame que la extorsión se va a erradicar.
2: O sea que el 60% de la extorsión es captada por miembros de transporte.
1: Así es. No todos, obviamente, pero hay un grupo de personas que entran como ayudantes y en términos de 5 o 6 años son transportistas. Entonces ahí da la pauta de lo que está sucediendo. Y muchas veces uno piensa de que estas personas requieren de que haya desorden para que siga existiendo ese círculo vicioso, porque el transporte urbano ha invertido en lo que es en temas de seguridad, pero no ha fructificado, porque los famosos botones de pánico y las mismas cámaras que ellos hicieron o instalaron en un proyecto piloto, quienes destruyeron eso fueron los mismos conductores y los mismos ayudantes. ¿Por qué? Porque ellos obviamente recaudan ciertas cantidades de dinero en tarifa, y cuando en la noche proceden a reportar a sus dueños, pues obviamente de ahí se lucra mucho de ellos.
3: ¿Qué voluntad es para mantener este tipo de estructura?
1: Pues, nosotros estamos haciendo trabajos intensos. Ustedes que son periodistas han sido testigos de los logros y las capturas importantes que nosotros hemos hecho durante 60 días. Tenemos la voluntad, tenemos el compromiso con nuestro país de dar lo mejor, darle una dinámica diferente a lo que es el tema operativo táctico de lo que es la Policía Nacional, y nosotros vamos a dar seguimiento. Pero es por ello que uno de mis objetivos fundamentales en esta gestión es posicionarme como un ente de confianza para la población, porque yo les he dicho, cuando usted denuncia, tenemos 100% de efectividad. Si un ciudadano tome la confianza y nosotros les hacemos el protocolo en cuanto al proceso investigativo, nosotros capturamos a las personas. De momento nosotros llevamos detenidos 108 personas. 108 personas a los cuales a todos se les ha aplicado la figura de autoformal procesamiento. Ha variado. Tenemos algunos ayudantes. No hemos capturado conductores, no. Hemos capturado aproximadamente unos 7 u 8, 9, unos 10 ayudantes que estaban involucrados con grupos ilícitos, porque ellos son los que fluyen la información. Entonces, obviamente que para que de una determinada persona haya información fluida, hay dos escenarios: o la persona conocida a ellos le está brindando información, o nosotros somos un poco imprudentes y en las redes sociales publicamos hasta lo que estamos comiendo.

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7: 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Respeto por el cliente, respeto por el equipo, respeto por el negocio. 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A alguien no le interesa cómo usar el uniforme, tampoco le interesa cómo atiende o cómo representa tu marca. 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

0: Las 7 en la mañana con 26 minutos en Acontecer Informativo. 7 en la mañana con 26 minutos en Emisoras del Centro. Carlos Zavala habla que este año por primera vez hay una empresa Maisbar que visita la ciudad de Yoro con los innovadores juegos mecánicos. Escuchemos a continuación estos detalles.
1: Pues vinieron gracias a la alcaldesa Diana Urbina, que pudimos hacer un contrato con la empresa para ellos poder venir por primera vez a Yoro y traer unos hermosos juegos. Ustedes han visto que es algo diferente a todos los años y esperamos siempre más que venga la gente, que nos apoye, porque ya el domingo ya es último día para la empresa y estamos bien agradecidos con la gente de Yoro que nos ha apoyado.
2: ¿Y cómo ha sido esa respuesta de la ciudadanía yoreña para con ustedes, Machipar?
1: No, pues muy excelente, gracias a Dios. Nos han tratado muy bien con el apoyo de la gente, con que vengan. Ya es mucho que vengan a divertirse. Aunque los que no se suben se divierten más. Entonces, y esperamos que también los próximos años que está la alcaldesa, pues nos contrate, porque igual, si podemos venir el próximo año, traeremos juegos diferentes, no los mismos, sino que diferentes.
2: ¿El precio de los juegos?
1: El precio de los juegos variamos en tres. Los juegos para niños son los caballitos, los carritos pequeños, el perrito, esos cuestan 50 lempiras. Ya los juegos como el gusano, la rueda de Chicago y el barco, esos andan en 60 lempiras. Lo que es el tagadás, el martillo y la pista de carro chocones cuesta el boleto 70 lempiras. Entonces hay una variación, no todos valen igual.
2: ¿Hasta el momento no han tenido ningún incidente, accidente que lamentar?
1: No, gracias a Dios no, porque siempre antes de comenzar a trabajar se revisa. Cuando se termina de armar hay un personal que es calificado para revisar. Nos estamos un día para revisar y ese día solo es para revisar.
2: O sea, que no hay desconfianza en que la ciudadanía se pueda subir.
1: No, hay desconfianza, ¿no? No. Nunca hemos tenido ningún inconveniente.
2: Como ya se ha visto en algunos casos, en otros lugares.
1: Miren, en esta empresa, como le digo, todo es gracias, seguridad y todo. Los seguros del martillo son de aire. Todo seguro para niños.
2: Pero si hay recomendaciones a las personas de repente que son hipertensas.
1: Sí, ahí tenemos los rótulos en las entradas. En todos hay rótulos en las entradas. Los precios están en las taquillas, porque hay gente que no sabe. Entonces, cuando usted va a comprar, ahí usted mira los precios en las taquillas.
2: Esta empresa nueva acá y pues se ha sentido bien, entonces.
1: Sí, no, ¿para qué? Bien, bien.
2: ¿Han viajado a lo largo de todo? ¿Cuántos años?
1: La empresa en sí solo hace tres giras, que es Copán, tocó a Colón, Trujillo y...
2: O sea que Yoro es uno de los privilegiados.
1: Es privilegiado, gracias a Dios y al alcalde.
2: ¿Cómo ha sido la aceptación de ustedes en estos departamentos antes mencionados?
1: Para que es súper bien y gracias al apoyo de la policía también, que ellos siempre están aquí con nosotros desde que abrimos hasta que cerramos. Sí.
2: Gracias. ¿Me reitera su nombre?
1: Carlos Zavala.
2: Carlos Zavala de Magic Park.
1: Sí.
2: Acá en Barrio Cabaña, vuelvo a mencionarles, donde la atracción de todos, niños, adolescentes, personas mayores ya, que les gusta la adrenalina, pues aquí está. Todavía hay tiempo. El domingo ellos ya dejan de dar la última función.
1: Sí, ya última función.
2: El domingo y ya el amigo Carlos ya nos mencionó los precios de los juegos mecánicos. Y este innovador, véanme un poco por acá, porque es uno de los más innovadores que han traído por primera vez acá a la ciudad lluvia de peces. Ana Teresa Jorge les ha informado.

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0: minutos en acontecer informativo, que dice la jefe de recursos humanos de la COPACI, la licenciada Cindy Salas. Han estado haciendo promociones. Escuchemos a continuación esta entrevista.
1: ¿Verdad? Tenemos 6 boletos, los cuales son 2 de gradería, 2 de grama, 1 platino y 1 diamante.
2: ¿Dónde pueden reclamar los boletos los ganadores?
1: Pueden reclamarlos en las instalaciones de oficina principal Lloro Lloro.
2: ¿Cuál es el horario que tienen las personas para poder abocarse e ir a reclamar estos boletos?
1: De 8 de la mañana a 3:45 de la tarde, que es la hora que se cierra la cooperativa.
2: ¿Qué ha presentado COPACIL durante el desarrollo de esta feria patronal en Lloro?
1: Pues nos hemos involucrado de muchas formas. Participamos en lo que son las carrozas de la inauguración de la feria y ahorita con los boletos de lo que es el concierto de Capaz de la Sierra.
2: Cuéntenos, ¿qué otras actividades van a desarrollar en favor de la población?
1: Muchas actividades, ¿verdad? Nosotros somos bien responsables en lo que es la población de Lloro, porque COPACIL es 100% lloreña. Entonces nos involucramos en lo que es deporte, en lo que es educación. De hecho, tenemos un comité de género, un comité de juventud y un comité de educación.
2: Cindy, cuéntenos también, ¿qué productos tiene a la disposición la cooperativa COPACIL?
1: Tenemos varios tipos de productos y servicios, los cuales tenemos ahorro retirable, ahorro de menores, ahorro a plazo fijo, ahorro premium y ahorro navideño.
2: Algo novedoso que se está dando es el sorteo de los 2 vehículos. ¿Cómo pueden participar las personas que ya están afiliadas a la COPACIL en la rifa de estos vehículos?
1: Ok, tenemos varios cuentas que los afiliados pueden aperturar, porque aparte de ahorros retirables, tenemos las aportaciones, que es obligación de los afiliados, ¿verdad? Tener aportaciones, así como lo indica la ley, es dinero de ellos, nada más que ese dinero no lo pueden tocar. Pueden abrir una cuenta navideña, que la cuenta navideña la abren en enero y sacan el dinero en diciembre, lo cual se le da el 7% de interés. Tenemos lo que es la cuenta premium, que es un nuevo producto que nosotros ofrecemos al pueblo lloreño, al departamento de Lloro, porque COPACIL no solo está en Lloro Lloro, también está en el departamento, en los municipios, ¿verdad? Como ser, tenemos filial en Victoria, tenemos filial en Morazán, tenemos filial en Jocón, tenemos filial en Olanchito, Sulaco, Llorito, Arenal y Comayagua, en el departamento de Comayagua, en San José del Potrero y Minas de Oro.
2: Bueno, esto es en cuanto a la rifa de los vehículos. ¿Cuándo se va a realizar esta rifa?
1: Se va a realizar el 31 de diciembre.
2: ¿De este año?
1: De este año, si Dios quiere.
2: ¿Cuáles son los requisitos para afiliarse a la COPACIL?
1: Con su DNI y RTN.
2: Bueno, invite a toda la población para que se afilie a la COPACIL.
1: Ok, invitamos a toda la población lloreña y departamental que puedan afiliarse con nosotros. Recuerden que COPACIL es 100% lloreña. O sea que si ustedes se afilian, estaban apoyando lo nuestro. Lloreña, de la mano con el pueblo.
2: Bueno, han sido las declaraciones de Cindy Salas, jefa de recursos humanos de la COPACIL. Lesman Córdoba le está informando.
1: Gracias.

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0: mañana, 52 minutos en Acontecer Informativo. Walter Gómez, adelante.
1: Buenos días, compañeros de Cadena Radial del Centro. Nos agrada saludarles esta mañana desde la ciudad cívica de Olanchito para darles a conocer un informe de las notas más importantes, más relevantes que han acontecido en las últimas horas a nivel de la ciudad y que, por supuesto, nuevamente se han activado los hechos delictivos en nuestro municipio. Vamos a informar por qué hay un hombre sin vida con heridas de bala entre Crucete y la 12, esto en el municipio de Olanchito. La víctima fue identificada preliminarmente como Walter, conocido con el alias del Sicario. Residente en la comunidad de Tepusteca, las autoridades investigan las circunstancias del crimen y, por supuesto, según el informe que se maneja, al momento de haber sido encontrado sin vida, al parecer, ya tenía varias horas de que había sido asesinado, según el informe que está trascendiendo referente a lo que tiene que ver esta persona que ha sido encontrada sin vida en este sector. Ayer, cuando todo parecía que la noche iba a terminar con normalidad, se informa especialmente sobre una persona que perdió la vida en un hecho violento registrado en la colonia 15 de septiembre en esta ciudad de Olanchito. Al parecer, este joven lo interceptaron y le quisieron robar su motocicleta. La víctima correspondía al nombre de Lucas Manuel Urbina, por cierto, un joven muy conocido, ya que laboraba en un taller de reparación y mantenimiento de motocicletas en el centro de la ciudad. Repito, este joven, al parecer, pretendían despojarlo de su motocicleta cuando ingresaba especialmente a su casa de habitación. Este joven fue identificado con el nombre de Lucas Emanuel Urbina, según el informe que trasciende sobre lo que tiene que ver este hecho lamentable que ha sucedido en nuestra ciudad ayer en horas de la noche, después de que ya varios días que no se daban hechos sangrientos a nivel del municipio. En otro tema que damos a conocer en el campo regional, homicidio dentro de un autobús, esto en Sonaguera, Colón. Elementos de seguridad lograron la captura del principal sospechoso de haber asesinado de forma violenta a dos personas de la tarde de ayer en el interior de una unidad de transporte público en este municipio. De acuerdo con la información preliminar, el detenido manifestó que el objetivo principal del ataque era su expareja, Leda Hernández, por motivos de celos, y que también pretendía asesinar al conductor de este autobús, según el informe que trasciende referente a este tema. Al parecer, la joven trabajaba también en esta empresa de transporte y, según los datos que se están manejando, su expareja la habría asesinado por celos. Esto sucedió en el sector de Sonaguera. Este autobús, que por cierto cubría la ruta Sonaguera, otras comunidades y el sector también parte especialmente con lo que tiene que ver la zona de el departamento de Atlántida, respectivamente, según lo que se está manejando sobre este hecho lamentable que se ha dado, donde ya esta persona pues ha sido capturada y sería puesta en a orden de los tribunales este día, según el informe que se maneja en el campo regional. Es lo más importante, lo más relevante que le podemos informar desde la ciudad cívica de Olanchito, un informe de Walter Gómez.

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2: Muy buenos días, estimados oyentes del programa Restaurando Vidas. Les saludo a todos y a todas en el nombre glorioso del Señor Jesús. Espero que estén bien para que disfrutemos de la bendición que el Señor nos va a regalar el día de hoy. Vamos a orar para pedir a nuestro Dios que nos dirija y nos bendiga en esta mañana. Señor y Dios que habita en gloria, le doy gracias por un día más de vida que nos regala, Señor. Y así poder estar aquí para presentar este espacio que continúa siendo de mucha bendición, Señor, para todos. Dios, Señor, que nos bendiga, le pedimos que así, que todo salga bien, se lo pido, Padre, en el nombre del Señor Jesús. Gracias, Señor. Vamos a pedirle a nuestro operador que busque una alabanza, a nuestra operadora, que busque una alabanza de Aquiles Ascanio. Cualquiera póngame de primera. Y recuerde que está habilitado 98-65-41-53 para que usted le llame y pueda solicitar su alabanza preferida. Si la tenemos, con mucho gusto le damos con placer. Aleluya. Vamos a escuchar la alabanza Marcha Victoriosa de Aquiles Ascanio.

0: continuamos con el programa Restaurando Vidas. La hermana Leticia de las Tejeras de Andino me llamó para solicitarme la alabanza. Bonito mensaje. Vamos a pedirle a nuestra operadora que busque un bonito mensaje de los Heraldos del Rey para complacer a la hermana Leticia que nos está escuchando en las Tejeras de Andino. Los vecinos. Vamos a escuchar esta alabanza. Bonito mensaje a continuación.
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Bueno, hermano, continuamos con el programa Restaurando Vidas. Se comunicó al programa la hermana Saturnina, más conocida como la hermana Saturnina, ¿verdad? De Hacienda Vieja. Para solicitarle la alabanza, Sansón no se percató. Con Cristo ha murido. Gloria al Señor. Búsqueme esta alabanza. Sansón no se percató. Con Cristian Murillo. Aleluya. Bueno, vamos a escuchar esta alabanza, Sansón no se percató, con Cristian Murillo, a continuación.

Álvaro, continuamos con el programa Restaurando Vidas. Se comunicó al programa la hermana Marina Reyes de Quesalapa para solicitarme la alabanza, consejo al amigo de los Heraldos del Rey. Vamos a pedirle a nuestra operadora que busque esta alabanza, consejo al amigo, para complacer a Marina Reyes y al viejito que está escuchando el programa Restaurando Vidas. Gloria al Señor. Restaurante, consejo al amigo a continuación.

Continuamos con el programa Restaurando Vidas. Se comunicó al programa la hermana Lastenia Ramos para solicitarme la alabanza Búscale. Vamos a pedirle a nuestra operadora que busque esta alabanza para complacer a la hermana Lastenia Ramos. Gloria al Señor. Vamos a escuchar esta alabanza, Búscale, para complacer a la hermana Lastenia Ramos, a continuación.

semanas, pues no hay llamadas. Pero bueno, quiero pedirle a nuestra operadora que busque una alabanza de aquel de Castaño para ponerla de último y después vamos a meditar en lo que es la palabra del Señor. Vamos a insertar la alabanza Jesús es Dios a continuación y después vamos a meditar en la palabra del Señor.

Bueno, hermanos, llegó el momento de la meditación de la palabra del Señor. Vamos a predicar en esta mañana bajo el tema armadura espiritual. Armadura espiritual. Ustedes saben que cuando las personas tienen enemigos, se preparan, ¿verdad?, para un encuentro con el enemigo y se arman. Nosotros tenemos un enemigo y debemos de estar, tener la armadura de Dios para resistir las acechanzas del diablo. Gloria al Señor. Vamos a mirar la palabra del Señor en el libro de Romanos, capítulo 13, versículo 12. Versículo 12 hasta el 14 vamos a mirar, pero vamos a leer el 12 ahorita. Leemos la palabra en el nombre que es sobre de todo nombre. En el nombre de Jesús nos dice la palabra del Señor. La noche está avanzada y se acerca el día. Desechemos pues las obras de las tinieblas y vistámonos de las armas de la luz. Andemos como de día, honestamente, no en glotonerías, borracheras, no en lujurias y lascivias, no en contiendas y envidias, sino vistámonos del Señor Jesucristo. No proveáis para los deseos de la carne. Qué precioso nos habla la palabra del Señor, ¿verdad, hermanos? Gloria al Señor. Nos ha dicho la palabra del Señor, la noche está avanzada y se acerca el día. ¿Qué quiere decir, estimados oyentes, que la noche está avanzada? La noche está avanzada y después de una noche viene el día. Gloria al Señor. El mundo está enfrascado en el pecado, cometiendo toda clase de maldad, pero esto no conduce más que a la muerte eterna. Pero el Señor hace un llamamiento: venid a mí todos los que estáis trabajados y cargados, y yo os haré descansar. Mateo 11:28. Gloria al Señor. Nos dice la palabra del Señor en Romanos, capítulo 13, versículo 12. La noche está avanzada. Esto quiere decir que ya se aproxima la venida del Señor. La venida del Señor está a las puertas para venir a redimir a su pueblo, para venir a pagarnos a cada uno según hayan sido nuestras obras. Gloria al Señor. La noche está avanzada. Y dice la palabra del Señor, y se acerca el día. Gloria al Señor. Jesucristo es el día que se aproxima. Dice la palabra del Señor, desechemos pues las obras de las tinieblas. Las obras de las tinieblas es toda clase de pecado, estimado oyente. El Señor quiere que nos apartemos de pecar, que le aceptemos en nuestros corazones todos, para que esperemos la venida del Señor. Para que el Señor, cuando Él venga, nos pague conforme a nuestras obras. Gloria al Señor.
La palabra del Señor nos dice, estimados oyentes, que la noche está avanzada y se acerca el día. Desechemos pues las obras de las tinieblas y vistámonos de la luz. El Señor quiere que le acerquemos todas las personas, todos los seres humanos. Él no quiere condenar a nadie, estimado oyente. Él quiere que todos nos salvemos, que vayamos a ese lugar de gloria, de gozo. Él no quiere lanzar a nadie a las tinieblas de afuera, sino que quiere que todos nos arrepintamos y que le sirvamos mientras viene la muerte o viene Jesucristo a pagar, a levantar a su pueblo. Nos dice el versículo 13, estimados oyentes, andemos como de día, honestamente. El que anda de noche, ¿verdad, estimados oyentes? Si no anda un poco, si no anda luz, en cualquier cosa tropieza. Si hay un hoyo en un camino, allí cae. O hay un animal atravesado, acostado en la carretera, si no anda buena luz, se cae, ¿verdad? Tropieza. Y la luz es Jesucristo, que nos alumbra por donde debemos de caminar. Gloria al Señor. Dice el versículo 13, andemos como de día, honestamente, no en glotonerías, en borracheras, no en lujurias, no en lascivias. Gloria al Señor, no en contiendas y envidias, sino vistámonos del Señor Jesucristo y no proveáis para los deseos de la carne. Gloria al Señor. Es lo que el Señor quiere, estimados oyentes. Que obedezcamos su santísima palabra, porque el día de su venida está cerca. El día de su venida se aproxima. ¿Y cómo le está esperando usted? Al Señor no hay que esperarlo en desobediencia, porque dice la palabra del Señor que los desobedientes van a ser lanzados a las tinieblas de afuera. Allí va a ser el lloro, dice, y el crujir de dientes. Pero los que muramos en obediencia, si Dios lo permite, resucitaremos para recibir la corona de vida eterna. Y eso es lo que anhelamos los cristianos, estimados oyentes, morir en obediencia para resucitar en victoria. Qué precioso nos habla la palabra del Señor. Gloria al Señor. Vamos a seguir mirando la palabra del Señor. Busquen el libro de los Efesios, capítulo 6, versículo 10. Gloria al Señor. Nos dice la palabra del Señor: por lo demás, hermanos míos, fortaleceos en el Señor y no proveáis para los... ¿Cómo se dice? Vamos a leerla de nuevo. Por lo demás, hermanos míos, fortaleceos en el Señor y en el poder de su fuerza. Versículo 11. Vestíos de toda la armadura de Dios para que podáis estar firmes contra las acechanzas del diablo. Gloria al Señor. Y es que el diablo no se cansa de perturbar la gente, las almas, ¿verdad? Porque ese es el propósito de él. Porque no quiere irse al infierno él solo, sino que quiere llevar a sus compinches. Gloria al Señor. Porque el Señor dice la palabra
dice la palabra de Dios que los que seamos salvos vamos a ir a un lugar que se llama la gloria, y los desobedientes juntamente con Satanás van a ser lanzados al lago de fuego, el fuego que nunca se apagará, dice la palabra, sino que arderá toda la vida por una eternidad. Por eso vale la pena, estimados oyentes, aceptar a Cristo. Hay que aceptarle como nuestro único y suficiente Salvador, porque en Él está la vida. La vida está en Jesús, estimado oyente. Por eso debemos de obedecer la palabra del Señor. Gloria al Señor. Vamos a mirar Primera Tesalonicenses 5:8. Primera Tesalonicenses 5:8. Nos dice la palabra del Señor: pero nosotros que somos del día, seamos sobrios, o sea que seamos entendidos, seamos obedientes. Pero nosotros que somos del día, seamos sobrios, habiéndonos vestido con la corona de fe y de amor, con la esperanza de salvación como yelmo. Gloria al Señor. Que nos convirtamos con la coraza del Evangelio. Gloria al Señor. Y con la coraza de la salvación como yelmo. ¿Entiende usted, estimado oyente, qué quiere decir la palabra yelmo? Hay muchos que no entienden, ¿verdad? Yelmo. Yelmo es, como quien dice, un casco. Usted se monta en una motocicleta. La ley le prohíbe que ande sin casco, porque en una caída le libra de un golpe en su cabeza, ¿verdad? Eso significa yelmo. Un casco, un protector para nuestras almas. Gloria al Señor. Este no es un casco físico, sino un protector espiritual. Gloria al Señor. Para que podamos soportar todos los dardos del diablo, dice la palabra del Señor, porque el diablo no se cansa de estar tirando los dardos para ver si los vence. Pero si los tira dardos, pegan en el yelmo, o sea, en el casco, y no nos hace nada, ¿verdad? Eso significa esto que estamos viendo. Gloria al Señor. Qué precioso nos habla la palabra del Señor, estimados oyentes. Estamos mirando Primera Tesalonicenses 5:8, ¿verdad? Gloria al Señor. Pero nosotros que somos del día, seamos sobrios, habiéndonos vestido de la corona de fe, gloria al Señor, y del amor con que la esperanza de salvación como yelmo, gloria al Señor. La esperanza de salvación la tenemos, estimados oyentes, desde el momento que aceptamos a Cristo. Aceptamos al Señor Jesús como nuestro único y suficiente Salvador de nuestras almas. Y no hay otro que pueda perdonar pecados. No hay ninguno que pueda librarnos de la muerte eterna. Solamente aceptando a Jesús como nuestro único y suficiente Salvador,
Jesucristo es el único que tiene poder de perdonar pecados. Y de ahí nadie más. Solo en Cristo hay salvación y vida eterna. Pero hay que aceptarle de todo corazón y obedecer esta santísima palabra. Porque si aceptamos al Señor y no obedecemos, en nada estamos. Si aceptamos al Señor, obedezcamos su palabra. Porque ese es el propósito de predicarle la palabra, para que seamos obedientes. Porque si no obedecemos la palabra, ciertamente seremos condenados. Pero Dios nos ayude, Dios nos guarde de todo mal. Gloria al Señor. Gloria al Señor. Vamos a seguir mirando la palabra del Señor. Vamos a buscar el Salmo 34:7. Salmos 34:7. Nos dice la palabra del Señor. El ángel de Jehová acampa alrededor de los que le temen y los defiende. ¿Se cuenta lo que dice la palabra del Señor? El ángel de Jehová acampa alrededor de los que le temen. Ajá, ¿y los que no le obedecen? ¿Los que no tienen temor de Dios? Entonces es el otro ángel que anda alrededor de ellos, ¿ves? Satanás. Satanás anda alrededor de los desobedientes. Pero mientras vivimos, recuerde que tenemos la gloriosa oportunidad de ser salvos. Mientras vive el hombre, tiene la esperanza de ser salvo. Ahora ya cuando ya viene la muerte, allí sí ya no. Aunque le recen 9 días, aunque coman rosquetes, pan, café, en el velorio, de nada sirve. O en el rezo. El rezo a los difuntos, eso no se halla en la Biblia. Nadie puede rogar por un muerto. Nadie puede pedir por un muerto que el Señor lo salve. Si Él no quiso buscar de Dios en su vida, ¿quiénes somos nosotros que lo vamos a sacar del infierno? Nadie. Por eso se predica el Evangelio, para que aceptemos al Señor. Todos los que oyen la palabra del Señor. Para que todos los que crean en la palabra del Señor se bauticen en el nombre de Jesucristo para el perdón de los pecados. Recuerde que no hay otra forma de ser salvos, solamente creyendo en Cristo Jesús y bautizándose en su santísimo nombre. La Biblia está saturada de textos donde los apóstoles recibieron el mandamiento de ir a bautizar en el nombre del Padre, del Hijo y del Espíritu Santo. Es que el nombre del Espíritu es Jesús, el nombre del Hijo es Jesús y el nombre del Padre es Jesús. Dijo el Señor en su palabra: y seré para vosotros por Padre y vosotros me seréis hijos e hijas, dice el Señor Todopoderoso. Pero que no quieren recibir a Jesús como Padre, solamente como Hijo. Él es Padre, Él es Hijo y Él es el Espíritu. Dice la palabra que donde esté el Espíritu de Dios, allí hay libertad. ¿Verdad? La palabra de Dios es verdadera, estimados oyentes. Gloria al Señor. Vamos a seguir mirando Salmos 1:2. Gloria al Señor. Vamos a ver Salmos. Salmos
Salmos 1 y 2. Gloria al Señor. Nos dice los Salmos, capítulo 4, versículo 1. Salmos, capítulo 4, versículo 1 y 2. Gloria al Señor. Aleluya. Qué precioso nos habla la palabra del Señor. No me concuerda esta escritura, pero vamos a buscar Salmos 91:1. Gloria al Señor. Salmos 91:1. Nos dice la palabra del Señor, 91:1 en adelante. Nos dice: bienaventurado el que piensa en el pobre. Bienaventurado el que piensa en el pobre. En el día malo lo librará Jehová. Gloria al Señor. Hay gente que es extremadamente pobre. Cuando usted tenga la oportunidad de hacer alguna ayudita, pues hágase, ¿verdad? Con todo esto agradamos al Señor. Dice la palabra del Señor: bienaventurado el que piensa en el pobre. En el día malo lo librará Jehová. Jehová lo guardará y le dará vida. Mire lo que dice la palabra del Señor. El Señor le proveerá de vida, de muchos años más de vida. Con esto que usted haga, ¿verdad? Gloria al Señor. Bienaventurado el que piensa en el pobre. Pero no solo es pensar, sino que hay que ayudarle, ¿verdad? En el día malo lo librará Jehová. Jehová lo guardará y le dará vida. Será bienaventurado en la tierra y no le entregará a la voluntad de sus amigos, enemigos. No lo entregará a la voluntad de sus enemigos. Gloria al Señor. La Biblia está saturada de promesas, estimados oyentes del Señor, para el obediente. Todos los que seamos obedientes a la palabra del Señor, estamos bajo bendición de Dios, estimados oyentes. Dice la palabra del Señor que al cristiano verdaderamente no lo alcanzará el mal. Toda la vida seremos protegidos de parte de Dios, porque Dios es el mismo ayer, hoy y por todos los siglos. Cristo Jesús, estimados oyentes, Él se preocupa por nosotros, por darnos vida y vida en abundancia. Gloria al Señor. Dice Salmo 91:1, gloria al Señor. El que habita al abrigo del Altísimo morará bajo las sombras del Omnipotente. Salmo 91:1. El que habita al abrigo del Altísimo morará bajo las sombras del Omnipotente. Diré yo a Jehová: esperanza mía, castillo mío, mi Dios en quien confiaré. Si confiamos en el Señor, hermanos, la Biblia está saturada de promesas del Señor que nos bendecirá. El que es obediente a la palabra del Señor, el Señor amontona bendiciones en cada uno de nosotros. Nos dice el versículo 3, Él te librará del lazo del cazador. Oiga bien, ¿quién es el cazador? El diablo.
Él te librará del lazo del cazador, de la peste destructora. Usted no se aflija cuando hay alguna peste que anda atormentando a la humanidad. Pongamos como la peste del SIDA, ¿verdad? Al creyente no lo atormenta esta enfermedad. ¿Por qué? Porque el Señor nos guarda. Dice, Él te librará del lazo del cazador, de la peste destructora. Con sus plumas te cubrirá. Gloria al Señor, pues Él no es ninguna ave. Al decir con sus plumas, quiere decir con su poder, que abarca toda la tierra y el cielo. Con sus plumas te cubrirá. Y debajo de sus alas estarás seguro. Gloria al Señor. Es que el Señor no tiene alas como gallina o como una ave, no. Es un poder glorioso. Con su poder glorioso está en el cielo, está en la tierra y está en todo lugar. Gloria al Señor. Pero nos dice la palabra, con sus plumas te cubrirá. Esto quiere decir que el poder de Dios los cubre para bendecirlos. Los cubre como la gallina junta sus polluelos debajo de sus alas. Así los cubre el Señor a todos. Nos dice el versículo 4. Con sus plumas te cubrirá y debajo de sus alas estará seguro. Y no tiene alas, sino que con su poder glorioso. Escudo y adarga es tu verdad. No temerás al terror nocturno. Hay quien no sale de noche porque le da un miedo que le puede querer jalar la camisa. lo van a jalar del pelo. Gloria al Señor, algún espíritu malo. Pero si andamos con Cristo, hermanos, no sucederá nada. Escudo y adarga es tu verdad. No temerás al terror nocturno, ni saeta que vuele de día, ni pestilencia que ande en derredor, ni mortandad que en medio del día destruya. Gloria al Señor. Qué precioso nos habla la palabra del Señor. Y es que los creyentes, hermanos verdaderos, estamos protegidos de parte del Señor. Salmo 91:7 nos dice, caerán a tu lado 1,000 y 10,000 a tu diestra, mas a ti no te llegará. Gloria al Señor. Qué precioso nos habla la palabra del Señor. Versículo 8 nos dice, ciertamente con tus ojos mirarás y verás la recompensa de los impíos. Gloria al Señor. Miramos, estimados oyentes, con tristeza lo que les acontece a los impíos por andar en el camino de la maldad. Pero los que somos obedientes a la palabra del Señor, el Señor nos protege. El Señor nos bendice. Y lo mejor de todo, que nos dará la vida eterna. Gloria al Señor. Gracias al Señor por su palabra que hemos visto en esta mañana. Que el Señor les bendiga y hasta el próximo de nuestra audición. Muy buenos días.

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Y también escuchamos a Los Silver con Ya no vives en mí y a la gran banda con Si no me amas a esta hora de la mañana en la 89.7 FM. Recuerden 96 84 77 80, para que ya desde ya puedan ir disfrutando de la programación de las emisoras del centro, que desde luego, por supuesto, yo estoy complaciéndoles el día de hoy. Y pueden comunicarse al 96 84 77 80, para que usted siempre pueda estar conectado, conectada con la cadena radial del centro y toda su programación. Vamos a escuchar a la reina de la bachata, Alexandra, con Aquí estoy en 897, 9 con 26.

9:39 en 89.7. Quiero mandar un saludo especial a todos los fieles oyentes que están conectados con Radio Sulaco. Muchísimas gracias por estar conectados con nosotros, amigos y amigas. Saludos a todos los fieles oyentes por allá, a los cuales llegamos a través de nuestra cadena hermana Radio Sulaco, y a mis compañeros por allá en Sulaco. Hey, saludos, amigos, compañeros, colegas. Saludos, que tengan un excelente día. Recuerden 96847780. Escuchábamos a Paulo Londra con el querido amigo complaciendo a los fieles oyentes esta mañana. Y también escuchábamos a los Hitson con No te vayas, por favor, en las emisoras del centro. 96847780. 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Hoy hay fiesta, hoy hay algarabía en la ciudad de Oro Oro, porque es que ya están aquí. Ya on fire, mi amor, on fire. Hoy todo es diversión, hoy todo es caos. Hoy la gente va a disfrutar de lo más esperado de esta feria, ¿verdad? De la feria patronal. Capaz de la Sierra, la máxima autoridad del pasito duranguense aquí ya en la ciudad de Lloro Lloro. En horas de la noche se estará dando a cabo el concierto, que definitivamente todo el mundo ha estado esperándolo. Hay mucha expectativa, mi amor. ¿Qué les puedo decir? Aquí en la ciudad de Lloro Lloro, muchas personas que viven en zonas aledañas y cercanas de la ciudad de Lloro Lloro ya movilizándose. Personas desde otra parte del país también movilizándose, buscando como locos, ¿verdad? Hospedaje y todo eso. Es increíble verlo. Qué bonito, la verdad. Es muy lindo. Y recuerden que esta oportunidad, como les comentaba ayer, tómenlo para desestresarse, darse un break, y también para pasarla con sus amigos, la familia, disfrutar, ¿verdad? No todo es perdición, amigos y amigas, ¿verdad? Todo con medida. Siempre les digo yo a ustedes, ¿verdad? Siempre estoy ahí y haciéndoles conciencia en esa parte, ¿verdad? Así que a disfrutar, se ha dicho, con Capas de la Sierra, la máxima autoridad del pasito duranguense. Vamos a escucharlos con Vamos a Bailar en 89.7, 9:42.

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Continuamos con más música esta mañana a través del enganche musical. Ahora sí, Casa Agrupación con Ansiedad de Amar en la 897, 9.52.

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1: Negra de la historia nuestra, caballero. Y dice así.

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0: 10 de la mañana con 18 minutos en 89.7. Retornamos luego de la pausa comercial. Escuchamos a Los Silver con El Pato y la Gallina. Y también escuchamos a La Gran Banda con Rompiendo el Cuero en 89.7. Recuerden, línea telefónica habilitada 96847780. La plataforma telefónica para que usted, por supuesto, continúe solicitando su música, reportando su sintonía y realizando sus saludos a través del enganche musical. Agradeciendo como siempre su fiel sintonía y que desde luego siempre estén conectados con nosotros a través del enganche musical de la 89.7. 96847780. Vamos a continuar con más. Vamos a escuchar a La Nena de Medellín, Karol G junto a Maldi con Gatuela. 10 de la mañana, 19 minutos en la 89.7 FM.
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Así es, amigos y amigas, continuamos a través del enganche musical del 89.7. Retornamos luego de la pausa comercial. Escuchábamos a Toño Rosario con Seguiré. Y también escuchábamos, lo escuchábamos con su éxito musical, Ay Hombre, en 89.7. Recuerden que la línea telefónica continúa habilitada al 9684-7780 para que usted continúe disfrutando de nuestra programación en este día jueves, acompañándoles a través de la 89.7. 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

Vamos a continuar con más música esta mañana a través de la 89.7, el enganche de la CRC, Flow Natural, Tito el Bambino junto a Don Omar, Biniman y Devani en 89.7.

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auditorio de Acontecer Informativo en su segunda emisión de noticias. Bienvenidos, auditorio, en esta segunda emisión de noticias, a todas las personas que desde ya nos están escuchando, nos están sintonizando a través del 89.7. Saludamos a nuestras hermanas radios que nos escuchan en el municipio de Victoria a través de Radio Quipúa, en el municipio de Morazán a través de Radio Olomán, en el municipio de Sulaco a través de Radio Sulaco y, por supuesto, a través de la más completa, la 89.7. Desde ya damos inicio, y es que también, oyentes, estamos en la antesala del gran concierto del grupo internacional Capaz de la Sierra. En breves minutos vamos a realizar un contacto en vivo con nuestros compañeros que se encuentran en un sector acá donde los van a dar toda la información de la conferencia de prensa del grupo mexicano Capaz de la Sierra, que hoy en horas de la tarde-noche van a estar presente en el estadio municipal de esta ciudad de Lloro. En breves minutos vamos a estar realizando este contacto con nuestros compañeros Anthony Hernández, Lesman Córdoba y con nuestra compañera Sol Ángel Riaño. Ana Teresa George les saluda. Saludamos a las personas que nos escuchan a través de la www.rcrcyorohn.com, a todas las personas que nos escuchan a través de sus dispositivos móviles descargando nuestra aplicación en TuneIn Radio. Gracias siempre por el favor de su sintonía. Y desde ya vamos a conocer los titulares que hacen posible esta segunda emisión de noticias. Bienvenidos a la segunda emisión, sobre todo los titulares que hacen posible esta primera emisión de noticia. Y es que el primer requerimiento para el general Roosevelt Hernández, esto por ataques en la libertad de prensa, esto durante la administración pasada. Seguimos con más titulares. Consternación en el velatorio de 6 menores fallecidos en un incendio que se registró en la zona norte en San Pedro Sula. Siempre los titulares, la ex rectora de la Universidad Nacional Autónoma de Honduras, Julieta Castellano, manifiesta: Roosevelt Hernández también debe responder ante el Ministerio Público por sus actuaciones durante el proceso electoral. Siempre en los titulares seguimos informando a todas las personas que nos están escuchando. Detienen en La Ceiba a 3 personas en un taxi en posesión de drogas y dinero en efectivo. Migración en tránsito por Honduras cae de forma drástica en el 2026, según el Observatorio de la Universidad Nacional Autónoma de Honduras. Transportistas del sur denuncian abandono estatal y crisis por la inseguridad y tarifas. Siempre en los titulares, analista estima que declaraciones del expresidente Manuel Zelaya Rosales expone a Roosevelt Hernández como un lacayo. Continuando con más titulares, Julio Navarro vaticina que general Roosevelt saldrá libre de proceso y que los periodistas le pedirán disculpas. Seguimos en esta segunda emisión con más titulares. Fuerzas Armadas localizan nueva plantación de coca con 5.500 arbustos, esto en Colón. Congreso Nacional enviará defensa por escrito al CDI para audiencias por juicio político. Estos son los titulares que hacen posible esta segunda emisión de Acontecer Informativo. En breves minutos vamos a realizar ya lo que les venía comentando sobre el nuevo, bueno, más que todo, por primera vez en Lloro,
la presentación del grupo Capaz de la Sierra. Vamos a seguir informando. Mientras tanto, vamos a unos cortes comerciales y ya regresamos.

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0: Cuando tenemos las 12 con 11 minutos en Acontecer Informativo, 12 con 11 minutos en emisoras del centro. Como les comentaba, vamos a realizar un contacto en vivo con nuestro compañero Anthony Hernández, que se encuentra en un lugar exclusivo en la localidad con el grupo, la conferencia de prensa del grupo Capaz de la Sierra. Adelante, compañero.
1: Auditorio de emisoras del centro, un placer saludarles en esta tarde cuando se marcan las 12 con 11 minutos en todo el territorio nacional. Así como usted describía, nos encontramos en un hotel de la ciudad de la lluvia de peces, donde se está realizando una conferencia de prensa del grupo Capaz de la Sierra. Acá estamos completamente en vivo a través de las emisoras del centro. Se está desarrollando la conferencia de prensa precisamente en este instante. Vamos a escuchar, tratar de describirle a usted lo que está aconteciendo en este hotel de la localidad. Cuéntanos, adelante, junto con la alcaldesa, junto con los integrantes de Capaz de la Sierra, en la mesa principal, quien está dando las palabras de bienvenida.
2: Bienvenido.
1: Vamos a empezar a continuación lo que está dando a conocer el grupo Capaz de la Sierra en compañía de la alcaldesa
2: de la ciudad de la lluvia de peces. Realmente está contento, feliz, porque primera vez en la historia de nuestro municipio que viene un artista de su talla. Realmente estamos fascinados. Estamos trabajando fuerte en una feria patronal en honor a nuestro santo patrón Santiago. Estamos nosotros muy contentos y agradecerle a nuestro Dios que ha transcurrido todo con bien. Y esperamos que este día de hoy, que hemos esperado por mucho tiempo, meses, se transcurra con toda la normalidad. Agradecerles a ustedes, desearles también un feliz retorno después de este espectacular evento que yo sé que nos van a dar hoy. Y desde ayer estamos dándole seguimiento a ustedes, agradecerles también a usted que nos hizo el video, ¿verdad? No sé quién más estaba en el video cuando el promocional, pero desde esa fecha todo nuestro municipio, alrededores, el país, se motivó mucho y queremos nosotros como lloreños posicionar nuestro municipio, posicionarlo a nivel nacional, posicionarlo a nivel internacional y que no mejor con Capaz de la Sierra. Así que muy contenta, agradecerles a ustedes, todos los medios que están muy, muy presentes siempre, que se movilizaron para darles la más cordial bienvenida el día de ayer, que ingresaron al país. Realmente estamos contentos, estamos con grandes expectativas, pero yo sé que México tiene esta talla de artistas y que estamos nosotros abrazando talento mexicano y que nos es Capaz de la Sierra, que hace muchísimos años nosotros con mucha alegría, nostalgia, miramos el avance, miramos cada uno de sus videos, su música, la cantamos, hoy vamos con todo pulmón, hemos estado, como dicen, practicando todos los pasos, así que muchas gracias por estar acá. Lloro los abraza con mucho cariño, personas hospitalarias, personas de mucho arraigo, costumbres, pero realmente nos alegra y nos satisface tenerlos a ustedes acá el día de hoy. Muchas gracias, bienvenidos, gracias a todos.
1: Bueno, han sido las declaraciones que ha brindado

0: sobre todo comentarles también que en estos momentos se va a presentar cada uno de los agrupaciones miembros de la agrupación de La Paz de la Tierra. Compañera Ana, comentarles también que hay bastante asistencia de la prensa, no solamente local, sino también de la prensa regional. Vemos aquí compañeros, colegas de Olanchito, del Progreso, e incluso de medios nacionales hay acá. Quiere decir que ahorita todos los ojos de Honduras están puestos sobre la ciudad de la lluvia de peces. Y creo que es bueno, porque así vamos a demostrar nosotros que estamos aptos para realizar este tipo de eventos. No sé si aún hay consultas de su parte, compañera, pero hay un buen ambiente que en este momento en la ciudad de la lluvia de peces. Vamos a dar las respuestas y preguntas que va a hacer acá los miembros de la prensa. Vamos a escuchar el audio también de que se está desarrollando acá.
1: Sí, muchas gracias, abogado Anthony. Yo quiero también mencionar unas cuantas palabras. Un honor tener aquí a Capaz de la Tierra. Por primera vez en la historia de nuestro querido Lloro, esta ciudad histórica de mucha tradición, aquí hay donde sacar tradiciones, cultura, costumbres y todo. Bienvenidos, amigos de Capaz de la Tierra. Ustedes abren el telón, ustedes cortan la cinta simbólica de los grupos internacionales para que lleguen a Lloro. Es un honor tenerlos aquí. Gracias. Y comenzamos con nuestro compañero Sergio Adonai Díaz, quien tiene una interrogante para usted. Se abre la conferencia de prensa.
2: Muy buenas tardes a cada uno de ustedes, los integrantes de Checa Paz de la Tierra. Es un orgullo para nosotros hondureños saber que están ustedes este día presentes acá en nuestra cabecera departamental de Lloro, la ciudad de la lluvia de peces. Si ustedes sabían eso, creo que sí, ¿no? Ya sabían eso, en la ciudad de la lluvia de peces, ¿verdad? Así es que contentos tenerlos acá y ojalá pues que, ¿qué nos prometen para hoy en este gran concierto en el Estadio Olímpico Lloreño? ¿Quién va a contestar? Vamos a ver, ¿sí? Chuy, Víctor. Nos prometemos mucha fiesta, ya, mucha diversión, mucho baile, muchos éxitos, éxitos que ya a lo largo de 23 años de carrera de Capaz de la Tierra, estamos súper agradecidos, primeramente con Dios, por darnos esta dicha, por darnos esta oportunidad de estar por primera vez aquí en Lloro. Gracias a su alcaldesa, de verdad, que ella hizo lo posible porque estemos hoy en esta noche. Bueno, ya desde ahorita con ustedes. Esperamos que sea la primera de muchas. Esperamos también llevarnos un buen sabor a la boca hasta nuestras casas y poner el nombre de Honduras, el nombre de Lloro en alto, que sabemos que estamos seguros que sí, porque lo vamos a comprobar hoy en la noche. Esta noche es de fiesta, nosotros vamos a cantar, vamos a hacer que ustedes bailen, nosotros también vamos a bailar. Si quieren bailar con nosotros, pues nomás nos van a poner. Eso no es problema. Y vamos a recordar muchos temas, a hacer que esta noche la hagamos inolvidable juntos. Eso es lo que venimos.
3: Bueno, en este momento se desarrolla la conferencia.
0: Gracias, Chico. Gracias.
4: El compañero Córdoba, Leon Córdoba, de Cadena Real del Centro, tiene una interrogante para usted.
3: Continuemos escuchando esta conferencia de prensa.
5: Muy buenas tardes, Leon Córdoba, de Cadena Real del Centro, Telesol. Un placer, bienvenidos a la ciudad de la lluvia de peces. ¿Qué expectativas quiere llevarse de la población lloreña y sobre todo cómo se sienten y qué habían conocido o escuchado de nuestra amada ciudad de la lluvia de peces?
3: En este momento se ha sentado con el micrófono para que
5: la verdad estamos bien emocionados. Hace dos semanas estuvimos en el estado de Kien, en Estados Unidos. El evento, el 60-70% era de Honduras. Y sentimos bien bonito cuando decimos, vamos a ir para Honduras. Gritó toda la gente, empezaron a preguntar, ¿a qué parte van a ir? A Lloro, sí, está en tal parte, está así y así. Es un placer, la verdad, nosotros, sí, mucha gente dijo, allá nos vemos, nosotros vamos la próxima semana. Qué bueno, la verdad, la gente de Honduras siempre ha sido con Capaz de la Tierra, bien así, bien alegre, bien nos abrieron el corazón y nos tienen ahí porque sabemos que

0: que está capaz de la sierra en Estados Unidos, hay gente de Honduras. La verdad, es una gente muy bonita, muy, muy acogedora. La gente los tiene en el corazón y nosotros también siempre, siempre decimos arriba Honduras, la verdad. Y esta tarde también, mire lo que le traemos a la nuestra alcaldesa, mire, para que se la ponga. Mire. Compadre, ¿eh? Con mucho cariño para ella.
1: El grupo Capaz de la Sierra le hace entrega de una gorra de parte del grupo.
0: Y la verdad, pues, la verdad es que hemos escuchado lo de el único lugar en el mundo que caen tres peces en la lluvia. La verdad, nos hubiera gustado haber estado para verlo dicho, pero les creemos a todos ustedes y es algo que tiene muchísimos años y es cierto. Así que para la próxima nos tiene que traer en el mayo o junio.
2: Gracias.
1: Desarrollando
2: la bueno, aquí está el popular Selvi Ledesma, de Notillor, de un montón de medios de comunicación. Vámonos.
3: Buenas tardes, un gusto para saludarle. Noticias de Cultura Lloro, Selvi Daniel Morales. Mi pregunta es, ¿cuáles son las expectativas para esta noche, para este pueblo de Lloro y estas personas que les van a respaldar hoy, por supuesto?
0: Pues las expectativas es llevarnos, o más bien nosotros queremos traer alegría, nosotros traemos alegría, traemos buena vibra, traemos buena música, y la verdad es lo que queremos llevarnos, queremos seguir conquistando corazones, seguir tener más seguidores y lógicamente estamos seguros que hoy en esta noche lo vamos a lograr aquí en Lloro. Aquí está diciendo nuestra alcaldesa que es poquita gente, pero esa poquita gente toda la queremos ver reunida hoy en la noche en el estadio, así es que reiteramos la invitación a la gente que nos está viendo, a la gente de Estados Unidos también le mandamos un saludo, de verdad agradecemos infinitamente el apoyo a nuestra gente de Honduras, que nuestra gente de Honduras, así lo decimos tal cual, literalmente es nuestra gente de Honduras, son gente que siempre ha apoyado la música de Capaz de la Sierra. Aquí está una fan número uno de nosotros en Lloro, entonces ya de aquí parte todo, entonces en la noche por allá nos vemos, vamos a divertirnos, vamos a pasarlo bonito, vamos a bailar, vamos a cantar, a gritar, a llorar, venimos a divertirnos con ustedes.
2: Bueno, José Urbina de SMI 29, tiene una interrogante.
3: Bienvenidos a los amigos de Capaz de la Sierra, una de las interrogantes que quisiera hacerle: ¿cuál es el repertorio musical de Capaz de la Sierra y cuál creen ustedes que es de las canciones que los lloreños creen ustedes que se van a identificar más?
0: Michelo, ¿cómo?
3: Ay, son muchísimas, la verdad. Les digo, y eso no son canciones de Capaz de la Sierra, son canciones de toda la gente que vuela, que hizo éxito, todas esas bellas canciones. Ayer, cuando estábamos pasando migración, la muchacha que me tocó a mí, así como que volteé y se me quedó viendo. Así que eres de un grupo, sí. Ah, y empezó a ver el papel, lo que nos dieron para pasar. Y me dice, a ver, no te lo voy a creer. Le dije, ¿has escuchado de Capaz de la Sierra? Pues sí, sí, he escuchado. Así, pero se me queda viendo. Le dije, ¿cuál canción te sabes? Dice, a ver, cántame una canción. Y le empecé a cantar y la devolveré. Y dice, no me cantes esa, no, por favor, porque me acuerdo de no sé qué cosa. Y a veces entonces sí conocías a Capaz. Me estaba tanteando nomás. Ya con los invitados ya no necesitas nada, todo. Ya te puedo decir, te creo. Dije, pues las invitamos a que vayan mañana al concierto. Tal vez vengan, tal vez no, pero digo, hoy sí, ayer le dije, mañana los esperas en el concierto. Y qué bueno, ¿no? Yo digo, eso se siente muy bonito, que la gente recuerde con gran cariño todas las canciones y éxitos que dejó pues el fundador, ¿no? Sergio Gómez, a lo largo de, pues no fue mucho tiempo el que estuvo con Capaz de la Sierra. Con ese tiempo dejó un legado musical muy grande y unas canciones hermosísimas que hasta la fecha, todas, desde que empieza el concierto de Capaz hasta la última, todas, bendito sea mi Padre Dios, que todas las canta la gente. Y es un orgullo para nosotros y algo que pues nos motiva a seguir adelante con ese legado musical.

y unas canciones hermosísimas que hasta la fecha, todas, desde que empieza el concierto de Capaz hasta la última, todas, bendito sea mi Padre Dios, que todas las canta la gente, y es un orgullo para nosotros, y algo que pues nos motiva a seguir adelante con ese legado.

0: a los muchachos de Capaz de la Silla, amigos y amigas de las emisoras del centro. Continúa la interacción a esta hora de la mañana con los chicos de Capaz de la Sierra.
1: Grandes artistas, ¿no? Porque es un honor y no todo el tiempo sucede en nuestra ciudad.
2: Bueno, muy alegre, feliz, muy agradecida con toda la población, porque yo siempre he dicho que los yureños merecemos más, no merecemos esta clase de artista, esta clase de espectáculo. Tenemos que sentirnos orgullosos de haber nacido en esta tierra hermosa, como es esta cabecera departamental. Gran bendición que nos dio Dios a través de la lluvia de peces, nos sentimos felices y un sueño hecho realidad para mí. Como desde hace mucho tiempo, soy muy seguidora de ustedes, tienen una gran capacidad de vocalística, de conjunto, o sea, esa música que nos viene el corazón, que nos hace reír, que nos hace llorar, que nos hace bailar. Recuerdos y por ahí unos que otros lloraditas, ¿verdad? Lagrimitas. y sí, realmente muy, muy feliz, muy orgullosa de poder representar a mi municipio con mucho cariño. Nosotros este espectáculo pues lo realizamos en el marco de la feria. Quisimos hacer algo totalmente diferente, que nos sintiéramos muy bien todos en casa, orgullosos. Agradecer a la feria, agradecer el día de hoy.

0: Noche, porque esta noche es de todos ustedes, gente de Yoro, los esperamos en el Estadio Olímpico de Yoro esta noche, capaz de la sierra por primera vez aquí. Así es que todos ya como les decía Rama, todos invitados, a ratito nos vemos, corren la voz a la gente que no sabe, vayan avisando una vez que se ponga su base, se pongan bien guapos, y a ver, les esperamos hoy en la noche. Recuerden, el evento empieza
1: A las
0: 5
1: va a estar
0: abierto. A las 5 abren las puertas, así es que vayan y agarren buen lugar porque esto se va a poner espectacular. Recuerden que el evento es hoy no más. La mañana nos vamos. ¿Qué es capaz? En la sierra.
2: Bueno, compañera Ana Teresa Jorge, oyente de Ambiente Informativo, Cadena Vía del Centro, las palabras de invitación de Capaz de la Sierra para que se den a disfrutar esta tarde noche del espectacular concierto aquí en la ciudad de Yoro, en el Estadio Olímpico, donde será el recinto que recibirá a Capaz de la Sierra esta tarde noche. Así finalizamos, compañera Ana Teresa Jorge. Vuelvo con usted a los estudios de las emisoras del centro.

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1: El uniforme no es un tema de si te ves bien. El uniforme es un tema de respeto. Respeto por el cliente, respeto por el equipo, respeto por el negocio. El cliente se fija en lo que tiene a primera impresión. Que si el uniforme se ve limpio, completo, impecable, no se fija en tus procesos, en tus problemas internos o en tus esfuerzos. El cliente no ve si usted tiene dinero o no para comprarlos. El cliente solo se fija en lo que logra ver. A alguien no le interesa cómo usar el uniforme, tampoco le interesa cómo atiende o cómo representa tu marca. El uniforme no es para verse bonito, es para hacer bien tu trabajo y hacerlo con excelencia. Cuando usted permite uniformes más o menos, también acepta actitudes más o menos, resultados más o menos y esfuerzos más o menos. El uso del uniforme no es negociable, porque el que cuida el uso correcto del uniforme está cuidando su negocio.

0: Las 12 del mediodía con 41 minutos en Acontecer Informativo, 12 con 41 minutos en Emisora del Centro. Realizamos un contacto con nuestro compañero Douglas Gámez hasta el estado de Nueva York. Adelante, Douglas.
1: La batalla contra los algoritmos de compra llega a Nueva York. El precio que ves es el mismo que ve tu vecino. Y es que precisamente sobre este tema, por la alto costo de la vida, precisamente durante años consumidores, Internet ha compartido una misma sospecha. Buscan un boleto de avión, una habitación de hotel o un producto varias veces y poco después el precio cambia por completo. Algunas personas aseguran en redes sociales que han encontrado diferencias importantes de precio a utilizar otro navegador, borrar los cookies o entrar desde otro dispositivo. Y es que esta percepción se ha convertido en el centro de una nueva discusión sobre el futuro de comercio digital en Nueva York. Ya ha ocupado la atención de legisladores estatales. ¿Debe un consumidor pagar el mismo precio que cualquier otra persona por el mismo producto? ¿O puede un algoritmo decidir cuánto está dispuesto a pagar? Esa es una interrogante importante. Y es que esa es la complicada pregunta que está detrás de las batallas que ocupó a legisladores estatales que aprobaran la propuesta a un precio justo. One Fair Price, una medida que busca limitar el uso de datos personales, una medida todavía no vigente que está siendo tratada de ser modificada por diferentes cámaras comerciales y empresariales. La fijación de precios por vigilancia, como precisa la legislación, consiste en que una empresa recopila información personal de los consumidores, como su historial de compras, hábitos de navegación en Internet, ubicación o comportamiento digital, para calcular cuánto estaría dispuesto a pagar cada cliente por un producto.

0: Seguimos informando, 12:43. Nuestros compañeros continúan en la transmisión del Grupo Capaz de la Sierra, que hace unos momentos finalizó la conferencia, pero también hay noticias exclusivas. Adelante, compañeros.
1: Bueno, gracias, Alita. Gracias. Continuamos con nuestros compañeros Lehmann Córdoba y Sol Ángel, que están en exclusivo en estos momentos con los integrantes de Capaz de la Sierra.
2: Gracias, auditorio de emisoras del centro. Aquí estamos en vivo. Créanme que la emoción está grandísima aquí en este hotel de la ciudad de la lluvia de peste. Así que le agradecemos a todas las personas que se han mantenido conectados a través de las emisoras del centro. Ya vamos a dialogar. Chuy, ya nos hemos abusado demasiado. Estamos en vivo para emisoras del centro. Estamos cubriendo 3 departamentos del país. Cuéntenos, ¿cómo se siente acá en la ciudad de la lluvia de peces?
3: Yo me siento feliz, yo me siento contento, me siento con nervios, la verdad. Estoy nervioso, ya estoy sudando. Eso me pasa siempre cuando llegamos a una ciudad nueva. Entonces, porque queremos, como siempre decimos, o sea, tener las mayores expectativas posibles de dar un buen concierto, de que la gente se divierta, de que la gente cante, de que la gente disfrute. Entonces, me siento feliz y quiero irme feliz.
2: Déjeme contarle una anécdota. Desde que se avisó en todos los medios de comunicación que era Capaz de la Sierra, los trends de TikTok, Facebook, memes locales se llenaron todas estas plataformas digitales. ¿Cómo se siente usted al saber esto?
3: Pues esperemos que todos esos, toda la gente que está bien pendiente del Facebook, del TikTok, del Instagram y todas las redes sociales, todos esos que estaban pendientes, entonces la gente esa que empezó a comentar y empezó a emocionarse, o a lo mejor la gente, no niego que haya gente que haya dudado que sí veníamos, o gente que eche mala vibra de que no vienen. Bueno, toda esa gente que está bien pendiente de las redes sociales, los invitamos a que vengan hoy en la noche al Estadio Municipal aquí en Yoro y comprueben que Capaz de la Sierra va a estar hoy en la noche dando todo en el escenario.
2: ¿Y cómo se sienten ustedes saber que están rompiendo un estigma y son los primeros en un concierto internacional en la ciudad de Yoro?
3: No, pues definitivamente halagados. Halagados de verdad de ser el primer grupo internacional, de abrirle la puerta a muchos grupos, de ser el primer grupo internacional en venir a Yoro. Esperemos que no sea la última y que vengan muchos más grupos.
2: Bueno, ha sido la declaración de Chuy, uno de los vocalistas de Capaz de la Sierra. Y es que aquí la emoción, compañero Anthony, y creo que todos los ojos de Honduras y, por supuesto, de Centroamérica, o de los lugares donde radica un hondureño, qué sé yo, están puestos en nuestra cabecera departamental.
1: En estos momentos ha llegado la gente de la ciudad de Yoro, Lehmann, al hotel para venir a tomarse fotos. De hecho, déjeme decirle que la policía municipal, con la seguridad privada de ellos, se encuentra pues en uno de los portones ahí. Esto con el objetivo también, porque te sabes la seguridad de los del grupo y todo esto. Lo importante es verles a ellos, Lehmann, ahí compartiendo con la gente, muy amables con los medios de comunicación, y en estos momentos pues es lo que está sucediendo aquí. Miren, podemos observar en estos momentos, mira, exclusivas, que ya las tenemos nosotros a través de cadena radial del centro, donde ya tenemos esta exclusiva. En estos momentos van a pasar ellos a almorzar al lobby del hotel, y de igual forma nosotros hemos estado dándole cobertura a través de cadena radial del centro. Ya tuvimos el honor de entrevistar a Guadarrama, de entrevistar a Chuy, entrevistas en exclusiva para las emisoras del centro, para cadena radial del centro. Hoy estamos haciendo completamente en vivo a través de
2: definitivamente. Y si ustedes han notado, como le decía a Chuy, el TikTok, el Facebook y todo estaba basado en Capaz de la Sierra. Y si usted nota, la gente está con esas expectativas. Óigame, cualquier persona que usted ve en sus estados y todo, ya está publicando la ropa que va a estrenar hoy, su boleto, y todos los ojos están puestos en la ciudad de la lluvia de peces.
3: qué bueno saber que nuestro cabecera departamental de Lloro está preparada para esos eventos. Si bien es cierto, existía muchas dudas, pero hoy le estamos demostrando a Honduras y al mundo que tenemos la capacidad para recibir a un grupo internacional como lo es Capaz de la Sierra. Y esto va a ser la apertura para nuevos grupos de internacionales que quieran venir. Quien no cabe en Lloro, ahorita la alcaldesa. No cabe en Lloro la felicidad. ¿Cómo se siente?
4: Claro que sí, feliz, muy contenta. Pues también un sueño hecho realidad, trabajando para nuestra gente. Merecemos eso y mucho más espectáculo para nuestra ciudad. No solamente para sana diversión, sino que educación, infraestructura, que nuestro municipio se vaya posicionando. Y realmente estamos trabajando y avanzando juntos.
3: ¿Y cómo se siente usted? Porque usted es la responsable de toda esta alegría que se está viviendo acá. Usted es la responsable que todos los ojos de Honduras estén puestos en la ciudad de la lluvia de peces. ¿Cómo se siente?
4: No, muy contenta, muy feliz, orgullosa de mi tierra natal, orgullosa de mi ciudad de la lluvia de peces, orgullosa de haber nacido, crecido aquí y seguir trabajando por mi municipio, por nuestra gente, y que todos nos sintamos así, con ese corazoncito, muy agradecido a nuestro Dios todos los días, porque nos ha dado la oportunidad nuevamente de ser alcalde y de poder hacer muchas cosas.
3: Bueno, yo siento que usted los kilómetros cuadrados del municipio no cabe la alcaldesa de la felicidad que tiene, así que compañera Ana, auditorio de emisores del centro, esto es lo que está aconteciendo acá. Si bien es cierto, hay otras noticias, pero creo que no todo es malo. Estos espacios también son recreativos y se necesitan acá en la ciudad de la lluvia de peces para poder aperturar nuevas oportunidades. Yo, como le dije a la alcaldesa, merece más, por supuesto. Y también somos merecedores de un espectáculo como este. Con este contacto yo regreso hasta la cabina principal de la cadena radial del centro.
0: Muchas gracias a nuestro compañero Lesman Córdoba, a nuestro compañero Anthony Hernández y Solángel Riaños, que han estado en la conferencia de prensa del Grupo Internacional Capaz de la Sierra, también con notas exclusivas, con entrevistas exclusivas de Capaz de la Sierra. Muchas gracias. Y cuando son las 12:51, vamos a pausa, ya regresamos.

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5: 12:54 en Acontecer Informativo, 12:54 en Emisora del Centro. Seguimos en el desarrollo de su segunda emisión de Acontecer Informativo. El día de hoy se ha desarrollado la primera Olimpiada de Física Elemental en el Instituto Santa Cruz del Oro. Y es que diversos alumnos de los 11 municipios del departamento se hicieron presente a la primera ronda de Olimpiada de Física Elemental. Dialogamos con el máster Henry Vieda, director departamental de Educación, que nos da más detalles sobre las Olimpiadas de Física Elemental.
6: Cientos que los jóvenes adquieren en las aulas, más su capacidad de sentido común, lógico, síntesis y análisis. Vienen a hacer un examen. Un examen de primera ronda y luego vamos a someterlos a un examen de segunda ronda.
7: Maestro, ¿cuántos son aproximadamente los alumnos que están participando y de qué secciones, de qué modalidad?
6: Bueno, hoy estamos esperando alumnos de los centros educativos básicos, tercer ciclo y media, ¿verdad? Sus niveles de séptimo grado al undécimo grado de los bachilleratos. Tiene la oportunidad cualquier alumno que esté matriculado dentro de los centros educativos públicos o privados del departamento de York. Aquí venimos a primera ronda de la décima Olimpiada de Física.
8: ¿La duración de esta Olimpiada de Física?
6: ¿Perdone?
8: ¿La duración de esta Olimpiada?
6: La duración. La duración, esta es la primera ronda. Y luego se queda el comité con la evaluación de los exámenes y la supervisión y la revisión. Luego la segunda ronda es el 3 de septiembre. Y de ahí sacamos el ganador del departamento.
7: ¿El día de hoy ya aquí van a haber finalistas?
6: No, hoy hay solamente es un sometimiento de una evaluación. Luego van a la segunda evaluación. Y las dos evaluaciones se promedian para sacar los mejores alumnos
7: ¿Quiénes son los que están en la terna evaluadora?
6: Compañeros docentes de las áreas de físicas y matemáticas de los diferentes centros educativos de aquí del departamento.
7: ¿Cómo ha sido el desenvolvimiento de los jóvenes?
6: Bueno, vamos a ver hoy el desempeño cuando desarrollen el examen. Ahí se conocen las habilidades y destrezas que cada uno de ellos tengan, ¿no? Y aparte el conocimiento adquirido en las aulas. Entonces vamos a ver hoy qué tal les va. Yo confío en el conocimiento que los compañeros docentes han transmitido a cada uno de los alumnos en sus centros educativos.
7: Una vez, maestro, que finalice toda esta evaluación, ¿qué es lo que se espera por parte de los jóvenes finalistas?
6: Vamos a dar a conocer los finalistas y estos van a competencia nacional.
7: ¿Qué municipios están representados hoy acá?
6: Ahorita le decía al compañero, no podíamos mencionarles porque tienen el espacio para inscripción los municipios que todavía no han llegado aquí a Lisco y no quisiera dejar por fuera algunos, ¿verdad? Entonces, pero en su mayoría ya están aquí representados.
7: Maestro, ¿cómo va el desenvolvimiento de la educación acá en el departamento de Yoro?
6: El movimiento de la educación.
7: Sí.
6: Bueno. Organización, planificación, desempeño docente, evaluación docente. Estos son los movimientos en educación que hay, ¿verdad? El proceso educativo se lleva a cabo durante, antes, durante, después. Hoy estamos en el proceso del desarrollo del año lectivo, ¿verdad? Y en este momento, en las evaluaciones para el tercer periodo.
7: Muchas gracias. Hemos escuchado al licenciado Henry Vieda. Él es el director departamental de educación. Hoy en las...
6: Muchas gracias.
7: Gracias, maestro. En las Olimpiadas de Física Elemental que se están desarrollando en el Instituto Santa Cruz del Oro, acá en la ciudad de York.
5: Bien, escuchábamos las palabras del máster Henry Vieda, director de la Departamental de Educación. Seguimos con más información ya en el cierre de las noticias. Vamos a realizar un contacto en vivo con nuestro compañero Walter Gómez hasta el municipio de Olanchito, que nos da a conocer todo lo que ha sucedido durante el día de ayer y lo que va de hoy desde la ciudad cívica de Olanchito. Así es que adelante, compañero Walter, buenos días.
9: Más relevantes que han acontecido en las últimas horas a nivel de la ciudad y que por supuesto nuevamente se han activado los hechos delictivos en nuestro municipio. Vamos a informar por qué hay un hombre sin vida con heridas de bala entre Crucete y la 12, esto en el municipio de Olanchito. La víctima fue identificada preliminarmente como Walter, conocido con el alias del Sicario, residente en la comunidad de Tepusteca. Las autoridades investigan las circunstancias del crimen y, por supuesto, según el informe que se maneja, al momento de haber sido encontrado sin vida, al parecer, ya tenía varias horas de que había sido asesinado, según el informe que está trascendiendo referente a lo que tiene que ver esta persona que ha sido encontrada sin vida en este sector. Ayer, cuando todo parecía que la noche iba a terminar con normalidad, se informa especialmente sobre una persona que perdió la vida en un hecho violento registrado en la colonia 15 de septiembre en esta ciudad de Olanchito. Al parecer, este joven lo interceptaron y le quisieron robar su motocicleta. La víctima correspondía al nombre de Lucas Manuel Urbina, por cierto, un joven muy conocido, ya que laboraba en un taller de reparación y mantenimiento de motocicletas en el centro de la ciudad. Repito, este joven al parecer pretendían despojarlo de su motocicleta cuando ingresaba especialmente a su casa de habitación. Este joven fue identificado con el nombre de Lucas Emanuel Urbina, según el informe que trasciende sobre lo que tiene que ver este hecho lamentable que ha sucedido en nuestra ciudad ayer en horas de la noche, después de que ya varios días que no se daban hechos sangrientos a nivel del municipio. En otro tema que damos a conocer en el campo regional, homicidio dentro de un autobús, esto en Sonaguera, Colón. Elementos de seguridad lograron la captura del principal sospechoso de haber asesinado de forma violenta a dos personas de la tarde de ayer en el interior de una unidad de transporte público en este municipio. De acuerdo con la información preliminar, el detenido manifestó que el objetivo principal del ataque era su expareja, Leda Hernández por motivos de celos y que también pretendía asesinar al conductor de este autobús, según el informe que trasciende referente a este tema. Al parecer, la joven trabajaba también en esta empresa de transporte y, según los datos que se están manejando, su expareja la habría asesinado por celos. Esto sucedió en el sector de Zonaguera. Este autobús que, por cierto, cubría la ruta Zonaguera, otras comunidades y el sector también parte, especialmente con lo que tiene que ver la zona de el departamento de Atlántida, respectivamente, según lo que se está manejando sobre este hecho lamentable que se ha dado, donde ya esta persona pues ha sido capturada y sería puesta en a orden de los tribunales este día, según el informe que se maneja en el campo regional. Es lo más importante, lo más relevante que le podemos informar desde la ciudad cívica de Olanchito, un informe de Walter Gómez.

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se marca la 1 de la tarde, ya con 7 minutos. ¿Qué tal? Muy buenas tardes, buenas tardes, buenas tardes, buenas tardes, buenas tardes, buenas tardes. Bienvenidos a la Hora Ranchera. Qué placer enorme saludarles a nombre de su servidor, Marco Antonio Meléndez, ya preparado a esta hora para llevarle la rancherita de la 1 a todos los comparitos y comaritas que ya nos sintonizan a través de 89.7. Bueno, sin duda alguna, el día de hoy se llevaba una conferencia con el grupo Capaz de la Sierra allá en la ciudad de Ñoro, por cierto, ¿no? Ahí estaba nuestro compañero Lesman Córdoba junto a Anthony Hernández y de igual manera nuestra compañera Sor Ángel Reaños allá en la ciudad de Ñoro cubriendo esta conferencia del grupo Capaz de la Sierra, ya que efectivamente pues a bailar con Capaz de la Sierra en la ciudad de Ñoro, mi raza. Saludos mi gente lloreña, les saluda su servidor Marco Antonio Meléndez desde el municipio de Sulaco, Ñoro, Honduras. Con olor a hierba, raza. 1 de la tarde ya con 8 minutos, estamos en el jueves preantesala de fin de semana. 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Para todos nuestros amigos y amigas, vienen ya de sus labores, a usted mi amigo campesino, viene ya dispuesto a tomarse una tacita de café con pan, ¿ah?

ahí sonaba el tema con olor a hierba de Capaz de la Sierra. Ya estamos en vivo a través de Cadena Radial del Centro y 89.7, ¿verdad? Allá en la Ciudad de Yoro. También estamos a través de la 92.9 allá en Victoria, 100.1 allá en Morazán. Así que, buenas tardes, racita. Usted que ya nos sintoniza en diversos barrios y colonias de este municipio de Zuleco. Después de haber escuchado usted Acontecer Informativo en su segunda emisión de noticias, nos venimos con todo, ¿verdad? ¡Ey! Saludos ahí al nuestro amigo Sánchez, hasta el estado de San Francisco, California. Raza, ¿qué tal? Buenas tardes. Saludamos a Damari Serrano. Dice un saludo para Anabel y Joel en el municipio de Zuleco. Muy bien, tengo ya en la 1:00 p.m, ya con 13 minutos. 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Para que usted pueda ya... Para que usted pueda enviar ya, como quien dice, sus... enviar sus mensajitos a través del 96030447. ¡Nos tienen envidia! ¡El Grupo Exterminador! Hey, para los amigos que nos siguen desde la ciudad de Yoro, Yoro, usted que nos sigue desde Olanchito, desde El Progreso, desde Morazán, desde San Pedro Sula, Tegucigalpa, de cualquier país del mundo, bienvenido a través de las emisoras del centro. Somos Cadena Radial del Centro. ¡Nos tienen envidia!

Señoras y señores, continuamos a través del género ranchero, raza. Estas son las meras, meras que arrancan polvo, fíjese. Bueno, saludos allá a mi gente en la zona de San José del Potrero. Tengo por acá Héctor Montoya. Saludos, Héctor. Saludos, dice primo. Un saludo a la familia Montes Ramos hasta el Carrizal Marales de parte de Roger Montes desde la USA. Daniela Garay, saludos, muy bien. ¿Y usted qué tal? ¿Cómo está? Mucho gusto. Muy bien, para mi gente en la zona de San José del Potrero, recuerden que estamos en vivo y en directo a través de 89.7. Bueno, estamos desde la ciudad de Lloro, estamos desde Sulaco, estamos desde Victoria y Morazán, ¿verdad? Quiero decirles que en este momento usted puede solicitarme música a través del 96030447. Usted puede enviarme su mensaje de texto, puede enviarme su nota de voz a través del WhatsApp del 96030447 para que usted asimismo pueda solicitarme su canción, enviar sus saludos y con el mayor de los gustos su servidor Marco Meléndez le complace, ¿verdad? Tengo por acá. Muy bien, dice, hola, muy buenas tardes, Marco Antonio, dice, te saluda Mágico González, ponga la canción, fíjate que sí. Saludos ahí a nuestro amigo Mágico González. Desde el Pantano City Taller, dice, en Lloro. Saludos, muchísimas gracias a la raza en Lloro. Gracias por la sintonía. Fíjate que sí. La buena música suena a través del género ranchero. Bueno, como dice nuestra compañera Son Ángel. Bueno, no sé cómo está la onda por ahí. Saludos, muchísimas gracias por la sintonía que usted nos presta esta

0: saludos a la raza ya en la zona de Comayagua. Bueno, vamos a darle lectura por acá. Muy bien, tengo por acá, dice, un saludo para Miguel, alias el Guizunga y el Coloncho, dice, desde San Luis, Comayagua. Desde San Luis, Comayagua, nos están sintonizando a través de las emisoras del centro. Saludos ahí entonces, ahí a los amigos. Dice, primo, un saludo para la familia Montes hasta el Carrizal Marales. Saludos, muchísimas gracias. Para los amigos que se están reportando ahí a los areneros en Comayagua, ¿ah? Andan en sintonía de las emisoras del centro. Muchísimas gracias. Muy bien, tengo por acá saludos también a mi gente ahí en la zona de Las Pilas, Culán, El Espino, El Desmonte. Para usted que lo sintonice en la zona del Espino, ahí quiero saludar a nuestro amigo Lao Figueroa también, que no se pierde la hora ranchera ahí en su radio receptor. A nuestro amigo, quiero saludar también ahí a nuestro amigo Martín. Martín ahí nos sintoniza en la ciudad de, perdón, ahí en la zona de Culán. Ahí le saludamos a través de emisoras del centro.
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0: También a mi gente en la zona del Copado. A mis amigos allá en El Ponzo.
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0: tarde. Ahí para los amigos que nos escuchan también, ahí en el puente de Ciguapa, que conduce de Ciguapa, de Sulaco al Jaral. Ahí para los amigos de la compañía, que por ahí están trabajando muy fuerte, por cierto, ¿no? Están ahí haciendo sus labores. Ahí saludamos al gran Emilio. Para toda la raza que nos escuchan ahí en los diferentes automóviles por ahí, ¿verdad? Que no se pierden la hora ranchera a través de 89.7. Tengo habilitado el 96030447 para que usted pueda solicitarme su ranchera y con el mayor de los gustos poderle complacer por acá. Saludamos también a nuestros amigos allá en la zona del medio, don Javier Rosales. ¿Qué tal? Saludos. Bueno, tengo por acá, dice, complácame con la canción A Chiar a Otra Parte, dicen por acá, ¿eh? ¿Cómo está la cosa, raza? A Chiar a Otra Parte, dicen, ¿eh? Muy bien, saludamos allá a don Romelio, allá en la zona de Mesetía. Saludos, muchísimas gracias allá a don Romelio. Saludos al amigo Ronald. Saludos también a doña Ena, por ahí en sintonía de la hora ranchera. Muy bien, saludamos también allá a mi gente de la zona de San José del Potrero. Vamos a ver. Dice por acá, dice, un saludo para Denis el Gordo, dice, de San Luis, Comayagua. Y me complace con una canción de un Entierro Sin Llorar. Excelente. Ya le complazco con un Entierro Sin Llorar, raza. Saludos, muchísimas gracias a mi gente en San Luis, Comayagua, ¿verdad? Vida prestada, raza. Saludos a mi gente allá en Llorito. Ya le voy a complacer con el tema Un Entierro Sin Llorar, raza. Saludos a Kilmar Peña.
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0: El grupo Exterminador.

0: 10 sonaba el tema musical Vida Prestada en cargo del grupo Exterminador. Saludos para Miriam, saludos Miriam, gracias por la sintonía. Voy a la brevísima pausa comercial. En breves minutos regreso, ¿verdad? No se me desconecte. Estamos en vivo a través de Cadena Radial del Centro. Radio Sulac 89.7, 92.9 y 100.1.
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3 de la tarde con 8 minutos, 3 de la tarde, 8 minutos en 89.7. Hola, hola amigos y amigas de las emisoras del centro. A esta hora de la tarde, tardeando con la 89.7 FM, brevemente hago mi intervención, en verdad, aquí con ustedes. Ha sido un día de locos el día de hoy. Tuve el honor en horas de la mañana y mediodía, ¿verdad?, de convivir y, por supuesto, estar con mis compañeros, colegas del gremio periodístico, porque fuimos a recibir a los muchachos de Capaz de la Sierra. Increíble, increíble. Todo el mundo está a la expectativa en este momento y por eso no había podido estar con ustedes el resto de la mañana en el enganche musical. Y pues hasta hace poco, ¿verdad?, hemos tenido como un break, ¿no? Entonces dije yo, voy a hablar con los fieles oyentes que están conectados a esta hora de la tarde, amigos y amigas.

0: Recuerden que la línea telefónica está habilitada al 9684-7780. Línea telefónica disponible para todos ustedes en las emisoras del centro, cadena radial del centro, el enganche. Tardeando con 89.7. Otra vez, me vengo a confundir yo. Amigos, escuchábamos a Capaz de la Sierra con Mi Credo a esta hora de la tarde. Recuerden, 9684-7780, pueden solicitar su canción preferida de Capaz de la Sierra a esta hora de la tarde para disfrutar y desde luego para continuar conectados con la 89.7 FM, emisoras del centro, la más completa en la ciudad de Lloro Lloro. Agradeciendo siempre que estén conectados con nosotros a través de la www.rcrclorohn.com y a través de la app oficial TuneIn Radio. Por ambas plataformas nos escuchan en tiempo real en cualquier parte del mundo, vía internet en todos sus dispositivos móviles para continuar conectados con la programación de las emisoras del centro. Así que a esta hora de la tarde usted puede solicitar su canción preferida de Capaz de la Sierra, ¿verdad? A esta hora que va a ser un poco breve, ¿verdad? Porque pues definitivamente tenemos demás compromisos. Hoy ha sido un día de locos, amigos. Así que pido mil disculpas por no estar con ustedes a tiempo completo. Mil disculpas, amigos. Todos van a estar diciendo, nos has abandonado, Colocha. No, no, no, claro que no. Claro que no, aquí estoy con ustedes. Claro que sí. 3 de la tarde, 10 minutos. ¿Por qué no? Vamos con otro éxito de Capaz de la Sierra con Olor a Hierba en 89.7. Tardeando con las emisoras del centro.
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1: Tarde con 25 minutos, 3 de la tarde, 25 minutos en 89.7, tardeando con las emisoras del centro. Escuchábamos a los plebes de Olancho con María Salomé y escuchábamos a Jimena Sariñana junto a Los Ángeles Azules. Mis sentimientos a esta hora de la tarde, tardeando con la 89.7, continúa acompañándoles el día de hoy. 96-84-77-80, continúe usted solicitando la música que desea escuchar, disfrutar esta tarde en compañía de la cadena radial del centro, la más completa. Saludar a todos los fieles oyentes que se vienen conectando con nosotros. Saludos a quienes van en el transporte público, sobre ruedas, desde la comodidad de su hogar, donde sea que usted me sintonice. Muchísimas gracias. Saludos. Saludos especiales a todos ustedes, fieles oyentes de la cadena radial del centro. Vamos a escuchar a la bellísima e incomparable Alicia Villarreal junto a su grupo Límite con La Misma Piedra en la 89.7, tardeando con las emisoras del centro.

0: 3:36. Ay, ay, ay, el de los ojos negros. A través del 89.7. Tarteando con las emisoras del centro. El de los ojos negros me tiene loca. Las chicas Sparks con el de los ojos negros en 89.7. Amigos y amigas, tarteando con las emisoras del centro continúa, pero me voy a la pausa comercial y retorno con más música para todos ustedes.
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3: De la tarde con 47 minutos, 3 de la tarde, 47 minutos en Tardeando con las emisoras del centro. Esta tarde continuamos con más música. Escuchamos a Toño Rosario con Macorina en las emisoras del centro. Retornando luego de la pausa comercial, amigos, recuerden 9684-7780, línea telefónica habilitada para ustedes, nuestros fieles oyentes que siempre están conectados con la cadena radial del centro, www.rcrclorohn.com, la app oficial también, esa es nuestra web, y a través también de la app oficial TuneIn Radio, nos escuchan como cadena radial del centro Honduras, y ahí usted está conectado 24/7 en el lugar y en el momento en que usted requiera. Por supuesto, usted va a estar conectado con las emisoras del centro. Casa Agrupación con el chocolate. Continuamos con más.

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1: 3 de la tarde con 51 minutos. En la 89.7, tardeando con las emisoras del centro. Escuchábamos a Casa Verbación con el chocolate. Amigos y amigas, por el día de hoy ha sido todo de mi parte, pero recuerden, queda la programación al deleite de todos ustedes para que continúen conectados con la cadena radial del centro. Tengo una pausa comercial pendiente, entonces por momentos y por el día de hoy lo voy a dejar hasta acá. Muchísimas gracias por haberme acompañado esta tarde. A través de Tardeando con la 89.7. Mil disculpas, en horas de la mañana no pude interactuar mucho con ustedes debido al compromiso grande al cual estábamos sometidos hoy en horas de la mañana. Así que muchísimas gracias a quienes siempre reportan su sintonía. Gracias por su atención, gracias por sintonizar la más completa 89.7 FM. Mi nombre es Arángel Riaños. Es un placer estar al servicio de ustedes. Me despido con esto de New Combo 75, la nueva orquesta con Macorina, a la versión de New Combo, por supuesto. Claro que sí. Chao, chao, amigos. Feliz tarde.

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0: Wow, tremendo tema para todos ustedes.
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6: Un placer enorme para mí saludar a cada una de las hermanitas que están sintonizando este su gustadísimo programa. Un cordial saludo para mi querido hermano también, que pues le gusta mi programación y la programación del maestro Marcial. Pues aquí nos encontramos en esta potente cabina de radio trayéndole un programa esperanzador, un programa con consejos, un programa con recetas, un programa con mucho conocimiento en el ramo de la medicina y en lo exotérico, ¿verdad? Porque hay muchas personas pues que están pasando diferentes situaciones, diferentes enfermedades, diferentes problemas. Pues hoy quiero extenderle una mano amiga. Hoy quiero invitarle también a que usted pues venga a hacer su consulta con la maestra Caridad y el maestro Marcial, donde nosotros pues vamos a ayudarle, vamos a atencionar su problema y sobre todo lo vamos a solucionar. Vamos a atencionar su enfermedad y sobre todo con la ayuda de Dios, porque Dios, Él es el Todopoderoso, Él es el que nos guía, Él es el que nos ha mandado a este mundo para ayudar a muchas personas que hoy carecen de ayuda, porque como siempre se lo he dicho, hasta en la propia Biblia dice, haz la fuerza que yo te ayudaré. No se quede usted de brazos cruzados sufriendo de esa terrible enfermedad. No se quede usted sufriendo por ese terrible problema, porque hay muchas personas que están postradas en cama. Hay muchas personas que están muy enfermas. Hay muchas personas que no disfrutan de su familia. Hay muchas personas que no son felices porque un dolor, una enfermedad me lo tiene en la cama, me lo tiene sin poderse levantar. Por eso en este momento le digo que si usted tiene un familiar que está enfermo, usted tiene un familiar que lo tiene mal, que lo tiene agonizando, usted tiene un familiar que ya está desahuciado por los médicos, un familiar que ya le dijeron que su enfermedad no tiene curación, yo le voy a decir a usted algo muy importante. Usted tenga fe en Dios, porque el único que puede decidir, el único que tiene la última palabra es el Señor. Dios sabe cuándo a usted se lo va a llevar. Dios sabe hasta cuándo lo va a tener a usted en este mundo. Por eso usted tiene que luchar, porque para eso venimos a este mundo, para luchar, para buscar el bien, para buscar la felicidad, para encontrar la salud. y yo soy la maestra Caridad, conocedora de las plantas, conocedora de los frutos, conocedora de los aceites de animal, conocedoras de la medicina natural para poderle curar esa enfermedad que usted tiene. Hoy por hoy son muchas las personas que hoy dicen gracias. Hoy por hoy son muchas las personas que están gozando de felicidad, gozando de buena salud, porque ya me buscaron y aquí encontraron la medicina. Hay mucha persona que me dice, yo me siento agradecida con usted porque desde que me puso el primer tratamiento, mi vida, mi salud cambió. Y eso es lo que a mí me gusta, mire, que se hable bien de mí, no en mal, ¿verdad? Porque eso más bien le da mala publicidad a uno como maestro, a uno como doctor naturista. Y yo me siento agradecida con las personas pues que me han visitado y he visto el cambio en ellas. Y así quiero que muchas personas que me escuchan en este momento pues busquen por su salud. No importa la enfermedad que usted tenga, véngase, que yo acá se la voy a tratar con todo el amor del mundo. 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
6: Como se lo dije anteriormente, hay muchas personas pues que están enfermas, pero también hay muchas personas que hoy están pasando por situaciones difíciles en el hogar. Hay muchas personas que hoy están pasando por bastantes problemas económicos. Hay muchas personas que hoy están teniendo bastantes peleas con sus hijos que están entrando a la adolescencia, a la juventud. Hay muchas personas que están preocupadas porque no encuentran un buen trabajo. Otras que están preocupadas porque no han podido levantar ese negocio o que de la nada el negocio le ha dejado de llegar clientes, o que de la nada el negocio le ha caído por completo, de la nada los clientes le han sacado fiado y usted se los ha dado fiado el negocio y no le han querido pagar porque está preocupado usted, mi hermano, está preocupada usted, mi hermana, porque perdió el amigo y también perdió lo que usted invirtió, perdió el dinerito, perdió la deuda. Pues yo quiero decirle a usted que todo en esta vida tiene solución. Siempre se los he dicho, usted quiere tener una cosecha productiva, usted quiere tener un negocio bien levantado, usted quiere hacer un viaje y que ese viaje lo lleve directamente al éxito, usted quiere levantar un negocio y quiere que a usted le traiga clientes, muchos clientes, usted quiere, mi querido hermano, dejar el vicio, dejar esa desgracia que viene a su vida porque usted es una persona viciosa, una persona que le gusta el alcohol, que le gusta la cerveza, o es una persona que le gusta la marihuana, le gusta la droga. Yo quiero decirle a usted en este momento que me visite porque yo le voy a ayudar para que su vida sea totalmente diferente. Quiero cambiarle su suerte a través de mis preparativos, a través de mis amuletos, a través de mis limpias. Quiero que usted sea totalmente diferente. Si usted tiene un problema personal con alguien, usted siente que tiene enemigos y usted siente que esa persona le va a traicionar por la espalda, que esa persona le puede hacer un mal, que le puede hacer un hechizo, que le puede hacer una brujería, pues yo quiero decirle en este momento que tengo los mejores preparativos, amuletos, protecciones y limpias para que usted pueda retirar ese enemigo que quiere causarle daño. Si usted es una de esas personas que anda huyendo porque tiene enemigos, porque los enemigos lo andan buscando para quitarle la vida, quiero decirle que tengo una protección muy buena, conjurada y bendecida por las siete iglesias vírgenes, para que usted no sea atacado por la espalda, para que usted sea salvado a través de nuestra protección, para que ese enemigo a la hora que quiera intentar algo malo contra usted, eso más bien se arrebate a contra de esa persona que quiere hacerle daño. Se lo digo en este momento porque hay muchas personas que me han visitado y son muchas las personas que han sido dañadas. Son muchas las personas que les han metido brujería. Son muchas las personas que les han metido daños. Por eso siempre se los he dicho. Hay mucha persona que de la nada cae al suelo. No volvió a despertar a través de un mal, a través de alfileres, a través de hechizos. Le han puesto lo que son alfileres en su corazón, en su cerebro, para que de un derrame usted caiga de un solo a cama o caiga de un solo a la sepultura, por decirlo mejor. O hay mucha persona que dice, mi familiar murió, era una persona sana, pero no sé qué fue lo que pasó. ¿Qué es lo que pudo haber pasado, hermanos? Que esta persona fue trabajada a través de un mal para que esta persona muriera lentamente o para que muriera de un solo sin sospechas. Por eso les digo siempre, caras vemos y corazones no sabemos, pero hay gente mala, hay gente que trabaja el mal, hay gente que quiere verlo en desgracia, que no lo puede ver feliz. Cuando un hogar ha sido feliz y de la nada usted ve que viene la desgracia y la pelea al hogar, quiero que abra los ojos porque a lo mejor ahí le están trabajando con maldad. Le están trabajando con hechizos para que usted poco a poco vaya aborreciendo su pareja, vaya usted agarrándole desprecio a su pareja, porque hay mucha mujer que me dice, mire, ese es un buen hombre, dice, pero yo no sé qué pasa, porque yo ni para tener sexo con él sirvo, porque más bien me da cólera, al sentirlo cerca de mí lo aborrezco, dice. Y eso es malo, mis hermanos. Eso es malo, mis hermanas. Por eso usted tiene que abrir los ojos, porque si usted tiene un buen hombre, créame que muchas, muchas personas le van a envidiar su hogar. Muchas mujeres, mejor dicho, o muchos caballeros van a querer tener esa estabilidad que ustedes tienen como pareja. Hay que cuidar nuestros hogares. Hay que cuidar nuestros hogares, nuestro matrimonio, ¿verdad? Ya voy a regresar con cada uno de ustedes, mis hermanos. Ya regreso con cada uno de ustedes. Si tiene algún problema similar al que yo le he hablado en este momento, quiero que me llame después del programa o véngase directamente a la dirección que usted ya la conoce.
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6: Fíjese que hay mucha mujer que a mí me ha llamado. Hay mucha mujer que a mí me ha llamado y me han dicho, hermana, yo no sé qué es lo que está pasando conmigo, porque no puedo encontrar un hombre serio, no puedo encontrar un hombre que me valore, no puedo encontrar un hombre que me quiera. Es más, tengo hijos de diferentes hombres porque he buscado la felicidad, pero no he podido. En primer lugar, quiero aconsejarle a aquella mujer que primero usted conozca a un hombre para que usted le dé un hijo. Primero dese el tiempo, no de la nada usted venga a acostarse con aquel hombre y a salir embarazada. Quiero decirle que ningún hijo detiene a ningún hombre. Cuando un hombre se quiere ir, se va. Que hay mujeres que dicen, le voy a parir un hijo para retenerlo a mi lado. Yo quiero decirle a usted que cuando el hombre anda enamorado en otro lado, le da igual si tienen hijos o no. Por eso usted tiene que cuidarse y tiene que saber con quién se mete, hermana. Con quién, qué clase de hombre es, si tiene hijos, si está casado,
8: si tiene problemas. ¿Por qué? Porque hay mucha mujer hoy en día que está llena de hijos, de hombres diferentes, y no porque esta mujer sea de la calle, sino porque esta mujer ha querido encontrar un buen hombre para ser feliz, pero no ha podido. Hoy le aconsejo a usted, amiga, que tengo el perfume de la mujer amada, un perfume para que usted pueda traer un verdadero hombre, un hombre que la respete, un hombre que la valore, un hombre que la quiera, un hombre que en realidad la quiera poner en hogar. Pero como mujer usted tiene que responder también, porque hay mucho caballero que dice, yo he buscado, dice, ser feliz con mujeres, dice, he tenido muchas novias, dice, pero ninguna me ha convencido, dice, porque tal vez no le gusta hacer nada, es haragana, dice. Yo le voy a decir una cosa, hermano, tiene que saber elegir también la mujer para que sea feliz, porque esto es parte igual. Yo no defiendo a las mujeres solo porque sea mujer, yo es todo parejo, mis hermanos, porque yo ayudo a mujeres y a varones a que encuentren la felicidad, y yo quiero que aquel caballero que hoy ha andado para arriba y para abajo encontrando, buscando, por dicho, la felicidad y no la ha podido encontrar, tiene que luchar. Y yo le voy a poner un amuleto a usted, un amuleto para traer no mujeres malas a su vida, sino que mujeres buenas. Una mujer que usted puede elegir, una mujer que su corazón le dicte que es buena, a través de mis perfumes, a través de mis preparativos, a través de mis amuletos. Yo quiero que su vida cambie. Aquellas personas que quieren viajar hacia Estados Unidos, pero no quieren fracasar en el camino, quieren ir cubiertos de que no les vaya a salir migración, de que no les vaya a salir los Zetas, de que no los vayan a secuestrar, pues yo quiero decirle que tengo la protección y la limpia, la llave destrancadera de los caminos, y tengo lo que es la suerte, la felicidad, para que usted cuando llegue allá, pues encuentre un buen trabajo y usted pueda ser triunfador. Mis queridos hermanos, he llegado a la parte final de mi programa, pero ahí les dejo mi número de teléfono. Recuerde que no importa la enfermedad que usted tenga, yo tengo la medicina, pero si usted me quiere consultar su enfermedad, llámeme. No importa el problema por el cual usted esté pasando, llámeme después del programa, que con todo el gusto del mundo le voy a ayudar. Que el Señor me los bendiga. Un abrazo a la distancia y les dejo mi dirección.
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4: Apreciables amigos y fieles oyentes de esta importante radio, que placer poder saludarles una vez más acá donde está comenzando nuestro programa, el programa de Don Enrique, el programa que presenta testimonios reales de personas que ya me visitaron y que le dan las gracias a Dios y gracias a esta hermandad porque aquí resolvieron sus problemas. Incluso personas que habían andado de arriba abajo en muchos lugares, pero no podían resolver sus problemas, pero vinieron donde Don Enrique y se acabó el problema, porque Don Enrique sí lo pudo resolver. Por eso tengo testimonios reales de personas que ya me visitaron. Y para muestra, aquí va el primer testimonio. El primer testimonio de alguien que ya me visitó. Y vamos a entrar rápidamente con los testimonios porque tenemos muchos testimonios y el tiempo aquí en radio es bastante corto. Vamos a presentar nuestro primer testimonio. Enseguida vamos a darle lectura a muchos mensajes de texto que tenemos acá. Ya tenemos varios mensajes de texto contestados y vamos a darles lectura. Vamos a presentarles primero nuestro primer testimonio.
5: Bueno, hermanita, pues contémosle al público que nos escucha a través de la radio, ¿cómo era su enfermedad?
6: Pues yo tenía una intoxicación, digamos, en el hígado, que había gastado mucho dinero ya. Que examen aquí, examen allá, que compré esto, que bueno, que medicamentos no habían, y yo dije yo, no los compro ya. Pues fui donde el doctor Enrique. Y desde que yo llegué sentí que él me dio el medicamento que era justo. Gracias a Dios y a él, es un doctor que el Señor lo ha dejado para que nos ayude a todos los pobres que ya no podemos conseguir el dinero que los médicos buscan en uno. Gracias, gracias.
5: Fue con medicina natural que le desinflamamos el hígado, le quitamos la grasa del hígado, ya que se había hecho exámenes y le salía grasa en el hígado, le salía inflamación en el hígado, pero usted también sentía algo en la lengua, sentía algo en su cuerpo.
6: Sí, depende de todo eso, del hígado uno siente varias incomodidades en el cuerpo. Entonces me tomé el medicamento y no llevo ni la mitad del frasco, doctor, y yo ya me siento al 100.
5: Al 100, correcto, sí. Bueno, pues le damos las gracias a Dios y pues reconocemos que la medicina natural también cura. Hay muchas personas que tienen enfermedades hepáticas, o sea, problemas en el hígado. Uh-huh. Usted, cuando encuentre a alguien que está sufriendo de estos padecimientos, ¿usted le va a recomendar esta clínica?
6: Claro que sí, doctor, que vengan directo donde usted, porque usted tiene el medicamento bajo las manos de nuestro Señor Jesús. Y usted lo da, y eso es justo.
5: Hay gente que no cree en la medicina natural, dice, no, que te van a curar esas hierbas, que te van a curar esas raíces, pero usted sí ha comprobado.
6: Lo compruebo, doctor, yo misma, porque yo sé que la medicina natural el Señor la ha dejado y uno desde que se le empieza a beber con fe en él, llega.
5: Así es. Bueno, muchas gracias por sus palabras. Es un testimonio que hemos dado de agradecimiento a Dios ante el público.
6: Sí, gracias al Señor, en el nombre del Señor. El primer medicamento que uno se bebe tiene que ponerlo en manos de nuestro Señor Jesús.
5: Así es, usted se curó completamente curada, la medicina le llegó y por eso ha dado este testimonio.
4: Hemos estado escuchando maravillosos testimonios de las personas que ya nos visitaron, las personas que ya vinieron aquí a nuestra botánica. Si usted tiene enfermedades raras, misteriosas, extrañas, no lo dude, venga lo más pronto posible donde don Enrique. Nosotros podemos hacer un análisis, un estudio a su persona para determinar si esa enfermedad que usted tiene es natural o sobrenatural. Si es una enfermedad sobrenatural, una enfermedad postiza, que le hayan dado brebajes, que le hayan dado cochinadas en la comida, en la bebida, que le hayan preparado ropa, y usted está visitando muchos médicos, usted no se cura. Es como un carro que está patinando en el lodo, no avanza. ¿Por qué? Porque la estrategia es mala. Debe buscar usted con otra estrategia para combatir esa enfermedad. El carro patina en el lodo porque la estrategia es mala. Ya cuando le ponen la doble, ese carro sale de ese lodo, sale de ese atolladero. Así es la gente. A veces gasta mucho dinero y no resuelve, no logra resolver. Bueno, acá me han pasado aquí una carta. Esta carta vino a través de un mensaje de texto. 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Si usted tiene un problema, está pasando por una situación difícil, usted se siente acorralado, se siente amarrado en el caminar de la vida, comuníquese con nosotros lo más pronto posible a ese número. Tiene problemas en el amor, tiene problemas en la salud, tiene problemas con la economía, el dinero no le rinde, a usted se le pierden, se le arruinan las cosas. Entonces comuníquese con esta hermandad, porque esta hermandad va a ser una obra espiritual, y vamos a desbloquearlo. Vamos a ayudarle para que usted se desbloquee. Hay una carta por acá, ya tenemos la respuesta. Esta carta vino a través de un mensaje de texto y ya está contestada esta carta. Dice, hola maestro Enrique. Quien le escribe es una persona que se dedica a la música. Tengo un conjunto musical y me ha ido bien. Gracias a Dios, a través de la música logré comprar mi carro, puse un car wash y tengo también mis instrumentos y un camión. No lo niego que me va muy bien, pero fíjese que últimamente yo me siento fatal. Todo se me ha venido abajo porque hace más de un año comenzó un problema de salud que me ha cambiado mi vida por completamente. Todo empezó con unos dolores de cabeza intensos que aparecían de repente. Después vinieron unos mareos, una debilidad y una sensación constante de agotamiento físico. He visitado varios médicos, me han hecho análisis, todos los resultados me salen normales, pero yo sigo sintiéndome igual. Tantos medicamentos y yo me sigo sintiendo igual. Cada vez peor también, don Enrique. Hay días que apenas puedo levantarme de la cama. Mi cuerpo se siente pesado, como si anduviera cargando piedras. A veces siento escalofríos aunque haga calor. Mi familia piensa que son cosas mías, que yo estoy exagerando, porque los médicos todos dicen que estoy bien y mi familia cree que todo está bien, pero solo yo sé cómo me siento. He perdido peso, luzco cansado y mi ánimo no es el mismo. Tengo miedo porque esto ya me tiene preocupado. Ya pasan casi 3 meses en esta misma situación. He perdido muchos contratos con mi conjunto musical. Quiero llevar la música, don Enrique, a todos los lugares, pero así como estoy parado. Acudo a usted porque yo escucho su programa y me parece que esta situación que tengo es alguna cosa mala que me han hecho. Analice mi caso, le mando mi fotografía, mi nombre completo y mi fecha de nacimiento. Dígame qué pasa en mi vida, se lo agradeceré mucho. Bueno, mi querido hermano, hemos analizado acá esta cartita, ya tenemos acá el estudio realizado. Hemos encontrado acá a través del estudio que hay demasiada envidia para usted. Usted ha venido de la nada, ha sido una persona pobre, viene de una familia de escasos recursos y ahora pues que usted tiene, ahora que usted brilla, ahora que usted es un líder, ahora que usted habla bonito, ahora que usted habla con autoridad, usted ahora lo caro que era antes, ahora para usted barato, ya que su vida ha cambiado gracias primeramente al talento que Dios le ha dado, porque no es cualquiera que hace su trabajo es único, mi querido hermano. A usted le ha ido bien, usted dice que tiene sus bienes, le ha ido bien. Ese es el motivo por el cual la gente, mi querido hermano, se siente enferma, se siente mal con usted, y por eso le rodea demasiada envidia y hasta en su misma familia. Es importante que usted me visite, querido hermano, defiéndase. Si no ha encontrado con la ayuda médica, busque por otro lado, mi querido hermano. Hay soluciones, hay alternativas siempre para resolver un problema. Gracias por escribirme, por tener esa confianza de escribir a don Enrique. Es lo que le puedo decir aquí a través del programa radial. 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Bienvenido a este programa. ¿Cómo está usted?
0: Gracias, no, pues bien, bien, gracias a Dios, sí.
4: ¿Cómo es que usted vino a este lugar?
0: Yo escuché el programa por la radio, va, y me interesé mucho porque al saber que un hombre estaba fracasado en el vicio, alcohólico completamente, patero, el hombre perdido, va, no tenía hijos, no tenía madre ni esposa, va, sino que era la calle, la cantina, era el hogar de él. Entonces yo me interesé, va, y vine acá a la botánica, va, porque...
4: ¿Usted le buscó medicina a él o, sí, o le dijo la familia?
0: No, no, no, yo fui que...
4: Ah, usted tomó la iniciativa, sí, claro. Y usted le dijo.
0: Sí,
4: hay,
0: sí,
4: un hombre que le puede ayudar.
0: Exactamente, le digo, el hombre, yo lo voy a garantizar, le digo yo, porque generalmente ya se curó la primera
4: persona. ¿Pero ellos conocen esta botánica? ¿O no? Solamente usted,
0: no,
4: porque solamente... Yo solo a usted lo he visto, que sí, usted viene, sí, le lleva, sí, la medicina a él y todo eso.
0: Exactamente, solo yo, ellos no han
4: podido. Lo que me acuerdo es que usted me dijo que él era trailero.
0: Exactamente, es un hombre trailero que gana dinero, va, cuando... Pero el hombre, el dinero que ganaba de nada le servía, va, sino que todo se lo bebía en alcohol, lo botaba, bueno, no lo... Digamos que él no le servía en nada, va. Pero el hombre ya está curado, garantizado el tratamiento, porque yo con mis propias manos se lo di a él, va. Entonces, es un hecho que no puede tener duda, va. Todo el que quiera buscar ese medicamento, ese tratamiento, que lo haga con toda fe y seguridad.
4: Lo último que les dijo fue que él odiaba ver los bolos. ¿Cómo fue que
0: sí,
4: dijo?
0: Mire que ya hoy dice que odia ver los bolos, no quiere pasar cerca de cantina porque el hombre se curó. Entonces, sí, eso le garantiza.
4: Le da asco el guaro.
0: Le da asco. Y que hoy no, bueno, no se arrima a un bolo porque le da asco. Entonces, sí, esa es la garantía que le está dando, va, porque seguramente.
4: Usted cuéntele al público cómo fue que se animó usted también cuando curamos al otro señor. ¿Cómo fue que se animó? Cuéntele al público.
0: Bueno, yo me animé porque, sinceramente, el otro señor, lo mismo, era de la calle, el hogar de él era la calle, va, y él tenía su esposa, va, sus hijos, y no le interesó eso. Entonces, al ver el hombre que trabaja tranquilamente ahora, entonces me interesé en que el otro, bueno, viviera la misma vida. Y eso es lo que estamos mirando, y como les digo, no hay ninguna duda, sino que son hechos comprobados.
4: Hechos.
5: contundentes y claros y tangibles de estos varones que andaban perdidos en el vicio del alcohol y que ahora ellos ya no quieren tomar alcohol, están recuperándose. Muchas gracias, bendiciones, hermano.
7: Vamos a hablar sobre los collares, ¿verdad? Y sus significados. Para entender más sobre los collares, lo primero debemos saber que cada religión marca los momentos de pasaje, de evolución de sus seguidores con una serie de prácticas rituales como los sacramentos de bautismo, comunión, confirmación en el seno de la iglesia. Lo mismo sucede en el mundo de verdad, de la práctica de rituales. Siempre se usa un sistema de creencias que funciona a las deidades con los rituales ancestrales de las personas que lo necesitan y creen en ello. Uno de los ritos de pasaje más conocidos de la magia blanca y que suele ser uno de los elementos que llevan a la identificación de los fieles de esta religión es la imposición de collares, ¿verdad? También llamados LX o iñales. Los collares son confeccionados a mano con cuentas de colores. Representan la conexión del neófito con las deidades africanas y la protección que estas, ¿verdad?, que estas le ofrecerán en el transcurso de su vida, amados. Así que el compromiso de llevar estos collares, es importante señalar que las personas o seguidores que reciben los collares no tienen la obligación de hacer o recibir el santo, consagración final, ni realizar otras ceremonias posteriores. Los collares no se colocan por caprichos o porque son bonitos. Su importación o su imposición depende de dos factores cruciales: la necesidad por parte del usuario y la disposición de protección por parte de los collistas. Deidades de la osa, mediante la interpretación de los signos de los caracoles, ¿verdad?, o el tablero, ¿verdad?, de su vehículo, para poder colocar estos collares. Es una protección completa, pues sería mejor en los vehículos, porque usted en los vehículos puede colocar por evitando cualquier accidente. Así de que es bueno que usted decida dónde lo va a colocar, en un lugar de realizar una limpieza ritual común y obedece a la gravedad de los problemas que atraviesa la persona que los consulta. Ordinariamente relacionados con salud, protección, destino o vacación religiosa. Algunas personas inescrupulosas han tomado, ¿verdad?, a bien como un negocio y no una religión, por lo que invitan a sus seguidoras a que realice una ceremonia tras otra sin que nadie una necesidad y solo para obtener dinero. No, aquí nosotros le ofrecemos, ¿verdad?, estas cadenas conjuradas, pero es una, se le da un periodo, puede ser que se cargue cada 3 meses, pero eso lo puede hacer usted en su casa. Nosotros solo le vamos a dar la forma en que los va a limpiar, le va a dar una limpieza espiritual y los puede volver a colocar. Así que si usted necesita su cadena, pues es importante que nos visite.
5: Usted le da las gracias a Dios porque aquí encontró una medicina para curar su enfermedad.
8: Es exactamente a eso vengo a dar gracias a Dios, al Padre Eterno y a las tres divinas personas y al profesor Enrique, que primero me guió Dios que viniera para acá, y de allí él ha puesto unas medicinas en mis manos que según yo deseaba, así lo logré. Allí no pudo el especialista, no en valor de operarme, y me dijo que no lo hiciera. Y cuando vine aquí con solo medicinas naturales ya me siento bien. Hoy ando dando este testimonio, pero con toda voluntad, porque en verdad esta gente sí ayuda a la gente desposeída. Pero yo estoy contento, a mí no me, a pesar que no tengo ingresos, yo he ido respondiéndole a él también, a la medida que él me ha dicho. Gracias.
5: Así es. Este hermanito, recuerdo que usted me dijo que el ortopeda le aconsejó que no se operara porque corría mucho riesgo de que quedara peor.
8: Así me dijo.
5: Entonces, nosotros revisamos todo el expediente suyo y le dijimos, hermano, vamos a hacer todo lo posible con la fe en nuestro Señor primeramente. Vamos a hacer todo lo posible, lo que está a nuestro alcance, le vamos a dar los tratamientos naturales que hay para calmar este dolor. Lo primero, me acuerdo que le decía yo, del sauce, y usted me dice, sí, conozco el sauce blanco, me dijo usted, conozco el sauce. Entonces le expliqué cómo lo iba a hacer, usted lo preparó, el sauce le ayudó bastante, las otras medicinas, el magnesio, cloruro de magnesio, otros tratamientos naturales que le pudimos aplicar, ¿verdad?, como la alcachofa, y todos estos productos naturales, usted me dijo que los iba a preparar así como nosotros se lo explicamos, y esto efectivamente, como con la mano de Dios en esa columna que estaba amenazado usted a sufrir con ese dolor de por vida.
8: Sí, es cierto, maestro. Pero estoy contento con el Padre Santísimo y también con ustedes que me han atendido bien.
5: Así es, mi querido hermano. Entonces, gracias a Dios en público, porque usted se siente bien.
8: Sí.
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7: Hermanos, el día de hoy vamos a hablar sobre otro amuleto que les vamos a mencionar, es sobre la pluma de India, y vamos a conocer su historia, su historia. La pluma de India es un símbolo de fuerza, de sabiduría, de honor, confianza, libertad, sabiduría y poder. Cuando se recibe una pluma india, se está siendo elegido entre los demás miembros de la tribu. Las plumas de India para los nativos americanos tiene un gran significado, hermanos. Cuando se recibe una, se ha recibido un gran obsequio. Esta debe ser cuidada y darle un lugar muy especial en la vida de las personas. ¿Pero qué significa la pluma india? La pluma india utilizada como amuleto significaba la libertad y las alas que lo lleva hacia su destino. Además, refleja una comunicación constante con la naturaleza, amados hermanos. Estos eran utilizados por los miembros de las tribus luego de obtener una victoria. El tamaño y cantidad de plumas indias significaban las firmezas, valentía, la firmeza, valentía y coraje de quien la lleva. Este elemento era llevado por los miembros de las tribus que luchaban por su gente, trabajaban por y para ellos. Eran los guerreros de la tribu. El amuleto de pluma india es utilizado en la actualidad con piedras preciosas, con piezas de metal, con elementos de barro o también cuero y con cuerdas. Estos son usados como elementos, ¿verdad?, que proporcionan buena suerte y alejan lo negativo debido a que provienen de la naturaleza, amados hermanos. ¿Por qué usar las plumas indio como amuleto? El amuleto de la pluma india ha sido usado desde tiempos muy antiguos, hermanos, en diferentes formas. Una de ellas era pues el atrapasueños. Este objeto era utilizado para proteger el sueño, hermanos, de las personas. Para que funcionara, ¿verdad?, debía ser colocado, holgado encima de la cama. Así se usaba y así se usa, ¿verdad? El amuleto de indio pluma puede ser utilizado en diferentes elementos y acompañado con otros materiales como protección y para traer la buena suerte. Esta pieza, llevada en cualquier lugar, proporciona paz y tranquilidad, ¿verdad? Y además de que brinda seguridad y fuerza por venir de guerreros. Hermanos, esto es importante, ¿verdad? Tener un amuleto de pluma de indio, porque es necesario tenerlo para una protección. ¿Cuántos amuletos hay bien consagrados para que usted lleve y deje de tener problemas? ¿Lleva usted algún viaje hacia largo lugar y de repente lleva un amuleto de estos que le estamos mencionando, como la pluma de indio? Debe ayudar de mucho para diferentes ¿verdad? Para diferentes funciones.
9: ¿Por qué vino usted donde don Enrique?
6: Yo por la radio agarré el número del hermano Enrique para que él me componiera el niño. Le pido gracias a Dios que le llamo remedio.
9: Sí, ¿cuántos años tiene el niño, hermana?
6: El niño tiene 13, va a cumplir.
9: Cuéntenos qué era lo que él tenía.
6: Él tenía dolor en los pies. Ese dolor era de noche que le pegaba. Yo casi lloraba juntamente con él porque no había qué hacer.
9: ¿Y él lloraba del gran dolor?
6: Sí, lloraba de noche.
9: ¿Y los doctores qué le decían?
6: Lo que me dijeron, una bacteria que me le salía. Y yo, ojalá primero Dios, yo me asustaba.
9: ¿Pero usted agarró fe y vino donde don Enrique?
6: Sí, yo agarré fe. Dijo, ojalá primero Dios que me le dé al niño el remedio y le doy las medicinas con fe que me cure.
9: Sí. ¿Usted de qué lugar nos visita?
6: De Casita de San Rafael.
9: San Rafael, en Pila. ¿Usted trajo su niño a la Esperanza Intibucá?
6: Sí, a la Esperanza Intibucá.
9: ¿Usted está agradecida porque Dios le dio la oportunidad de venir acá y acá fue donde encontró la
6: agradecida.
9: Medicina?
6: Sí, agradecida.
9: Si hay alguna mujer, alguna madre que está sufriendo con su niño, ¿usted podría recomendar este lugar?
6: Sí, sí, le digo que venga aquí.
9: Sí. ¿Se le ha quitado el dolor de hueso definitivo a su hijo?
6: Sí, porque yo le pregunto, como si, mami, yo estoy bien. Me dice, sí, porque yo ahí paso preguntándole, sí.
9: Sí, sí. Y primero, yo quiero que nos cuente primero cómo era ese dolor.
6: Y él solo era el dolor, sí.
9: ¿Lloraba?
6: Sí, sí, él lloraba, mami, me duelen los pies. Y yo lo que hacía, hacer la bañita de montes y le echaba pomada.
9: ¿Usted
6: y él se dormía, sí, yo lo iba a alumbrar.
9: ¿Y se dormía?
6: Sí, se dormía.
9: ¿Cuántos años le duró ese dolor al niño?
6: No, tiene año.
9: ¿Un año le duró? Pero ahorita, ¿cuánto tiene de venir a don Enrique?
6: Ahorita tres veces.
9: ¿Tres veces ha venido con ahora?
6: Sí, tres veces.
9: Digamos tres semanas, ¿verdad?
6: Tres semanas, sí.
9: En tres semanas que usted ha venido acá y que ha empezado a tomar la medicina el niño, cuéntele al público a ver si se ha curado de ese dolor de hueso o todavía lo tiene.
6: Sí, se curó, gracias a Dios. Gracias a Dios
9: se ha curado. ¿No le ha vuelto a decir, mami, me duelen los huesos?
6: Gracias a Dios, no.
9: ¿En la noche no lo ha vuelto a sobar usted con cremas para ese dolor de hueso?
6: Desde gracias a Dios, como le puse el tratamiento, él ya va mejor.
9: ¿Él está mejor?
6: Sí, él está mejor.
9: Qué bueno.
6: Pido a Dios que él se me componga.
9: Qué bueno. Usted le da las gracias a Dios porque aquí sanó su niño.
6: Sí, que aquí lo sanó.
9: ¿Don Enrique tiene capacidad, don Enrique, para sanar o es mentira lo que decimos por la radio?
6: No, es verdad.
9: Es verdad.
6: Sí, es verdad.
9: Hay sanidad.
6: Sí, hay sanidad.
9: Bueno, gracias por sus palabras, hermano.
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